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Bienvenidos a este viaje musical por las canciones que marcaron nuestra memoria colectiva. Melodías que nos hicieron soñar, bailar, enamorarnos y también, ¿por qué no?, llorar un poco. Hoy desempolvamos esos temas inolvidables que siguen tan vivos como el primer día. Ponte cómodo, esto va a sonar a nostalgia del alma. Chica de ayer, Nacha Pop. Comenzamos con un himno generacional, La chica de ayer de Nacho Pop, con la voz inconfundible de Antonio Vega, fue y sigue siendo un suspiro hecho canción, puro pop ochentero con alma.

Entre dos tierras, héroes del silencio. Ahora el rugido de una de las bandas más intensas del rock español. Bunbury y los suyos nos arrastran entre dos tierras donde la fuerza y el desgarro se dan la mano.

Ni tú ni nadie, Alaska y Dinarama. ¿Quién no ha bailado este clásico? Con actitud desafiante y estética rompedora, Alaska nos invita a vivir sin ataduras. Ni tú ni nadie, es puro espíritu de los 80.

Vivir así es morir de amor, Camilo VI. Balada eterna de un romántico como pocos. Camilo VI desnudó el alma en cada nota y en este tema nos enseñó que el amor también puede doler.

Déjame los secretos. Con ellos llegó el pop melancólico y honesto. Déjame es una súplica, un grito contenido y uno de los himnos más sinceros de nuestra música.

Eloís, Tino Casal, Clam, sintetizadores y drama escénico. Tino Casal lo tenía todo y Eloís es un espectáculo sonoro que aún hoy nos deja sin aliento.

Sin ti no soy nada, Amaral. Subimos al siglo XXI con Amaral. Sin ti no soy nada, mezcla poesía, intensidad y una voz que duele. Un clásico moderno que ya es imprescindible.

Pongamos que hablo de Madrid, Antonio Flores. Madrid, ciudad amada y a veces incomprendida. Antonio Flores la retrató con crudeza y ternura, una canción que es como un paseo por sus calles más íntimas.

Un ramito de violetas, Cecilia, ella fue única. Cuenta una historia que huele a papel de carta y secretos de buzón, una joya de la canción de autor.

Un beso y una flor, Nino Bravo. Pocas voces tan potentes como la de Nino Bravo. Un beso y una flor es una despedida llena de esperanza. Cada nota suya nos sigue emocionando.

La leyenda del tiempo, Camarón de la Isla. Flamenco que rompió moldes. Camarón, acompañado por Kiko, Veneno y Tomatito, nos llevó más allá de lo con la leyenda del tiempo, revolución sonora.

Black is Black, Los Bravos, éxito internacional nacido en España. Black is Black fue el primer tema de un grupo español que arrasó en las listas británicas y sigue sonando con fuerza.

Piensa en mí, Luz Casal, la emoción a flor de piel. Con esta versión de Piensa en mí, Luz Casal se metió en el corazón del cine y de millones de oyentes. Dolor y belleza en estado puro.

Eres tú, Mocedades. Cerramos con un clásico que conquistó Europa. Eres tú, de Mocedades, no solo triunfó en Eurovisión, sino que se convirtió en banda sonora de muchas vidas.

Y así, entre recuerdos y melodías que no caducan, despedimos este recorrido por los populares de ayer, porque aunque pase el tiempo, la buena música siempre encuentra el camino de vuelta a nuestros corazones. Gracias por estar ahí. Hasta el próximo viaje sonoro.

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1: Hola, ¿qué tal? Bienvenidos, soy Fran Caro. Esta es una nueva edición de Mega Éxitos España. Y si estás dispuesto a recordar lo mejor de los 80 y 90 en España, este es tu programa.
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1: Pues continuamos con nuestro repaso a la música del recuerdo. Esta vez nos vamos a marchar hasta 1994. Una canción oscura de 21 japonesas, de Checho Bengoechea. Las cosas surgen como surgen, y la verdad es que reencontrarse de nuevo con esta bella canción de mediados de los 90, pues no podía quedar sin su entrada en este programa. 21 japonesas, tiempo reservado a la locura.

Alex de la Nuez es un músico y compositor español que en 1980 fue miembro, por ejemplo, de la banda Zombies, con la que grabó la famosa canción Groenlandia. En 1981 pasó a ser miembro de Tequila, pero se le conoce sobre todo por ser la pareja artística de Cristina Rosenbich, con la que formó el dúo Alex y Cristina a finales de los años 80. Ya en solitario, en 1994, obtuvo su mayor éxito con la canción Dame Más, versión del tema Give It Up de Steve Miller Band, que fue número uno en ventas.

Nos marchamos al año 1991. Africanos en Madrid es una canción de Amistades Peligrosas que aparece en su álbum Relatos de una Intriga.

El Poder de Machín es el álbum que publicaban en 1997, Amparanoia. De ese álbum te extraemos este tema que escuchas, Que te den.

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1: No me beses en los labios es el siguiente tema que escuchamos, y para eso nos vamos al año 1986 con Aerolíneas Federales.

Jazz y aparezco a tu lado es el título de una canción compuesta por el dúo español de música pop Alex y Cristina. Tema sencillo y bailable escrito por Cristina Rosenbisch y Alex de la Nuez, que se convirtió en el mayor éxito del dúo Alex y Cristina. La canción alcanzó una enorme popularidad en su momento y la letra del estribillo quedó grabada en la memoria colectiva de aquella generación.

Supongamos que hablo de Madrid y es un tema que ha sido versionado por algunos artistas, pero en 1984 y dentro del LP Al caer el sol de Antonio Flores aparecía esta versión rompedora de Pongamos que hablo de Madrid.

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1: Pues continuamos, y esto sí que es un clásico de los 80, más precisamente del año 1986. Ana Belén y Víctor Manuel interpretan el tema La Puerta de Alcalá.

Nos marchamos al año 1980. Coz es un grupo español de rock que tuvo una gran popularidad a finales de los 70 y principios de los 80. Los escuchamos con el tema Las chicas son

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1: Jesucristo García es una canción de la banda de rock española Extremoduro, compuesta por Roberto Iniesta e incluida en su álbum debut. Se trata de una canción de temática marginal con cierta carga autobiográfica del autor, tratando el desamor y su inmersión en el mundo de las drogas.
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Héroe de leyenda es el primer sencillo del grupo español de rock Héroes del Silencio, perteneciente al EP homónimo Héroes del Silencio, que se publicaba en 1987.

Los Burros fue un grupo musical de rock español formado principalmente por Manolo García, vocalista, y Kimi Portet, guitarrista, y complementado con los músicos Antonio Fidel, bajista, Josep Lluís Pérez, guitarrista, y Jordi Vila, a la batería, nacido en la ciudad de Barcelona en 1983. Fue el grupo de transición entre Los Rápidos y uno de los grupos más importantes de la historia del rock en español, el último de la fila.

0: Pues hasta aquí llegamos con el repaso a la lista de éxitos en España. Un saludo de este que te habla, Fran Caro, y nos volvemos a encontrar, por supuesto,
1: en Mega Éxitos España.
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chica de Stock, Aiken and Walterman, nos, bueno, trasladaron atrás en el tiempo y nos hicieron recordar uno de sus grandes números uno, exactamente en aquel año, el 1988. Pero prepárate, porque en este martes 14 de julio ya empezamos a saltar de década en década y esto va a ser un no parar en esta edición veraniega. Porque claro, vamos a saltar exactamente del 88 al año 1994. El disco Astronomía Razonable. En ese disco hay un montón de grandes números uno, como Mar Antiguo o como Un Burro Amarrado a la Puerta del Baile. Pero hoy, en este martes 14 de julio de 2026, nos quedamos con Lápiz.

Una canción dedicada a su hija María. Agárrate fuerte a mí, María. Es la gran canción de Los Secretos que ha abierto este nuevo bloque de éxitos del recuerdo. Un bloque, oye, que hacía mucho tiempo que no hacíamos uno de estos. Cantado íntegramente en español.

0: A este lado de la carretera, una genial versión que aparecía en el álbum llamado A tu alcance, de Danza Invisible. Antes nos hemos quedado con una de las grandes canciones de Mikel Erentzun y Diego Vasallo, uno de sus grandiosos éxitos llamado Palabras sin nombre. Estamos en un bloque de éxitos del recuerdo cantado en español con canciones que te sabes de memoria.
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Esta canción en su día la cantó y la popularizó Frank Sinatra cantando con su hija. Pero en esta ocasión hemos recordado al gran Robbie Williams con la actriz Nicole Kidman haciendo sus pinitos cantando este Something Stupid I Love You. Oye, hablando de duetos, ¿recuerdas los inicios de Cher? Pues este es un buen momento para recordar a Sonny and Cher y este I Got You Baby. Y después llegan Maroon 5 con Christina Aguilera, ¿recuerdas?

no nos hemos ido muy atrás en el tiempo, ¿no? Nos hemos quedado en el año 2011 con este Move Like Jagger, la gran canción de Christina Aguilera y Maroon 5, que dan paso en este Recuerdas a otra colaboración también de lujo. Fíjate, este bloque va de colaboraciones de lujo. Por un lado, Sir Elton John, y por otro, la boy band Blue con este Sorry Seem to Be the Hardest Word.

Es que hay colaboraciones, hay duetos magníficos y en este bloque estamos disfrutando de grandes colaboraciones porque empezábamos con la gran Nicole Kidman y Robbie Williams en ese Something Stupid I Love You, Maroon 5, Christina Aguilera con el Move Like Jagger, Sonny y Cher con I Got You Baby y ahora esta gran canción con Blue y Sir Elton John. Esto va bien de duetos, ¿no?

0: Duetos, colaboraciones de lujo, como es el caso de esta gran canción que acabamos de disfrutar en Recuerdas. Marvin Gaye y Tammy Terrell. Ain't nothing like the real thing. Grandes recuerdos para grandes oyentes como tú.
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disco se llamaba Mares Combatir y estoy seguro que estamos delante de una de las grandes canciones del grupo mexicano Maná, con Fer al frente. Oye, hablando de canciones míticas y de grupos míticos, vamos a escuchar una versión de un clásico de los 80 cantado por Soraya Arnelas. Hablamos del Call Me, pero es que si no mueves el dial, enseguida llegan Pink Noise con...

Recordando el gran éxito de la banda de Álvaro de Benito, los Pig Noise, el Nada que Perder, que si no recuerdo mal, esta era la banda sonora original de la teleserie de Antena 3 llamada Los Hombres de Paco.

0: volviendo a recordar grandes canciones del pasado. Fíjate, se ha dado una vueltecita por aquí a Amaia Montero al frente de la banda La Oreja de Van Gogh. El año 2006 vio la luz el álbum Guapa. En aquel disco estaba Muñeca de Trapo, Vuelve, A 10 centímetros o esta, la que hemos escuchado y me encanta, se llama De un cero. Bueno, pues ya tengo por aquí preparada la canción veraniega que vamos a disfrutar para terminar la edición de este martes de verano de este 2026. Tengo por aquí una chica que nos encantaba de jovencita, lógicamente, en esas teleseries y esas interpretaciones que hacía en el canal de Disney, en ese Disney Channel, pero es que con este disco que te voy a poner ahora fue cuando rompió un poquito su contrato con aquel genio atrapado y compañía. Hablamos, lógicamente, de Cristina Aguilera. Pero hoy te la traigo con este Ven conmigo solamente tú. Con ella nos vamos. Prometemos volver mañana miércoles con más recuerdos fresquitos en este verano 2026. Nada más. Hasta mañana. Ser buenos. Feliz martes.
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0: Hasta aquí nuestro programa de hoy. 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

empecemos aquí, Vacaciones en la Radio. Un programa con las canciones más refrescantes del verano de todos los tiempos. Ante todo, cordiales saludos de Carol Blanquer. ¿Te apuntas a refrescarte con nosotros este verano? ¿Sí? Pues empezamos aquí, Vacaciones en la Radio.

Seguimos en Vacaciones en la Radio, con las canciones más refrescantes del verano de todos los tiempos. Y continuamos escuchando ahora Tractor Amarillo, en las voces de Zapato Veloz.

Y de Zapato Veloz nos vamos ahora con Tino Casal y Eloís.

Continuamos con la música más refrescante del verano y escuchamos ahora Días de Verano, en la voz de Amaral.

Continuamos en Vacaciones en la Radio, con las canciones más frescas del verano de todos los tiempos. Y seguimos escuchando ahora No rompas más, en la voz de Coyote Ducks.

Seguimos en Vacaciones en la Radio, con las canciones más refrescantes del verano. Y seguimos escuchando ahora Baila, en la voz de Iván.

Y después de escuchar Baila, seguimos con un tema muy refrescante. Escuchamos un popurrí en las voces de Gypsy Kings.

Y cerramos Vacaciones en la Radio por hoy con otro refrescante tema, Flor de Verano, en la voz de Mango.

0: Y hasta aquí, Vacaciones en la Radio. Un programa con las canciones más refrescantes del verano de todos los tiempos. Cordiales saludos de Carol Blanquer y os espero con la música más refrescante en el próximo programa de Vacaciones en la Radio.
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3: Hola, hoy en estos habituales segundos de reflexión previos a cada programa, quiero hablar de la confianza. ¿Cómo nos vemos a nosotros mismos? Si la respuesta a esta pregunta está teñida de negatividad y tenemos una imagen escasamente positiva, quizá debamos ir a un gimnasio emocional, muy especial, digámoslo así, en el que ejercitemos y podamos reforzar nuestra autoconfianza. Las personas que creen en sí mismas están seguras de sus habilidades, sienten que tienen control sobre sus vidas y se sienten capaces de hacer lo que planean y esperan. Siendo así, ¿podemos hacerlo todo? Obviamente no. Pero si somos conscientes de cuáles son nuestras cualidades, solo nos plantearemos objetivos realistas que acabaremos consiguiendo y que incluso, si no logramos, no harán mella alguna en nuestra confianza. Ya vendrán más. Porque como es nuestra confianza, es nuestra capacidad. Plantéate cada día retos pequeños y alcanzables y ve gradualmente aumentando su tamaño y su complejidad. Un día te encontrarás haciendo todo lo que en otro momento pensaste que nunca llegarías a hacer. Y desterremos el miedo a los fracasos. Porque tampoco acaba el mundo si estos llegan. Muchas veces nos hacen mejorar y nos hacen crecer. Ya llegarán otras experiencias en forma de oportunidad. Y es que el ave, el pájaro, canta sobre la rama aunque esta cruja y amenace con quebrarse. ¿Por qué? Porque conoce lo que son sus alas. Bienvenido, bienvenida. Ponte cómodo, ponte cómoda. Tus amigos de alma, corazón y vida estamos de vuelta. Como siempre, lo que sigue va por ti. ¡Comenzamos!
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3: Hola, ¿qué tal? Bienvenido, bienvenida. Buenos días, buenas tardes, buenas noches. Como siempre te comento, elige tú el cartelito de bienvenida que mejor se adapte al momento del día en el que ahora mismo estás. Porque este programa se emite en diferentes horarios para adaptarnos a todos nuestros oyentes. Un saludo, un abrazo de quien te habla, de tu amigo Julio Moral, en nombre de esta Macedonia romántica, de canciones de ayer, de hoy, de siempre, temas de amor, temas que rezuman sentimiento, nostalgia, sensibilidad... Y todo ello aderezado y salpimentado con las hermosas palabras procedentes del mundo de la poesía, de los textos literarios, de las dedicatorias y de los mensajes que nos envían los oyentes. Es un programa distinto a lo habitual, ¿no? La originalidad no consiste en decir cosas nuevas, sino en decirlas como si nunca hubieran sido dichas por otro. Y aunque esto de los sentimientos, esto del amor, esto de la poesía, esto de las baladas, está presente en la radio desde que la radio existe... Intentamos pues ir un poquito más allá, ¿no? Que no sea lo típico, que no sea lo habitual. Y en esa tarea eres tú fundamental. Eres una pieza absolutamente insustituible, primordial. Eres guionista de este espacio. Para eso tienes a tu disposición el correo electrónico. La dirección es almacorazonvida, todo junto, almacorazonvida@gmail.com. Y también la llave mágica 24 horas del teléfono que nunca descansa, 651-19-18-31, repito, 651-19-18-31, para mensajes de texto SMS normales, convencionales, sin tarificación añadida, para mensajes de voz grabados o para mensajes vía WhatsApp, a través de ese servicio de mensajería instantánea de Internet. Bien, pues sin tiempo que perder, vamos ya a añadir a la cosecha de este programa unas cuantas canciones más. Miles de ellas ya llevamos emitidas y no repetidas desde 1995. Pues unas cuantas, como digo, a añadir a la singladura de hoy. Gracias por estar ahí, gracias por acompañarnos. Arrancamos ya.
8: programa romántico, muy romántico. Ya sabes que nos encanta llevar esa bandera bien enarbolada, bien alta. No nos importa que nos llamen cursis, horteras, ridículos. ¿Qué va? ¿Qué va? Al contrario.
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10: Románticos. 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
8: Y para prueba, una vez más, un botón musical, el que se va a encargar de inaugurar el programa hoy. Una canción que se titula Corazón, es de Britney Spears, una canción que habla del arrepentimiento por el dolor causado a una persona que querías y que intentas recuperar, aunque sabes que es difícil, que es prácticamente imposible. Ya sabes, esa máxima que dice, quien bien te quiere, te hará llorar. Britney Spears, Heart, Corazón. Con ella comenzamos nuestro programa.

0: Son cosas diferentes, ¿verdad? El amar y el hacer daño. A veces es inevitable, a veces no queremos, pero nuestros actos y nuestro comportamiento nos lleva directamente a eso. Y aunque siempre es bueno arrepentirse, no siempre se está a tiempo para recuperar lo perdido, ¿no? A veces se puede, a veces no se puede. Unas veces conseguimos reconducir la situación y otras pues no lo logramos, ¿no? De eso habla esta canción de Britney Spears que se titula Heart, Corazón. Y que es la preciosa balada que ha inaugurado musicalmente nuestro programa de hoy. Britney Jean Spears, ese es el nombre completo de esta cantante norteamericana nacida en 1981. Se crió en Kentwood, en Luisiana. Y comenzó a actuar desde muy niña, a través de papeles en producciones teatrales y programas de televisión. Vamos, que desde el principio vio que esto del espectáculo era lo suyo. Primera fuerza impulsora detrás del renacimiento que experimentó el pop adolescente durante la década de 1990. Se la catalogó en su momento como la mejor artista adolescente de todos los tiempos, antes de cumplir 20 años. Princesa del pop se llamó a Britney Spears. También tuvo su particular descenso a los infiernos. En 2008, su comportamiento errático, sus hospitalizaciones frecuentes, la llevaron a estar bajo tutela. Problemas con las adicciones, problemas personales, pero consiguió renacer. Ha llegado a ocupar el sexto lugar en la lista Forbes de las 100 celebridades más poderosas e influyentes en el mundo y es una de las artistas más mencionadas en Internet. Y también está en el ranking en lo más alto entre las más buscadas en YouTube. Éxito en la música y también éxito en la industria. De hecho, creo que hay por ahí marcas de perfume con su nombre, ¿no? Britney Spears, esto es Alma, Corazón y Vida, espacio poético musical. Ya sabes que no solamente te ponemos canciones, te las servimos, no solamente te contamos qué canción es esta y quién la canta, sino que aportamos muchos datos en torno a esa historia. Esto es información musical especializada.
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Cuando estoy adormecida, pienso en ti y todos los colores se hacen arcoíris transparentes. Como si tus manos fuesen de hada celestial, que tan solo con un suspiro de tus ojos llegas a mí para sembrar una rosa. Calmas el miedo a la soledad, me besas y ya nada importa. El silencio de las hojas se hace música en tu piel y bajo el aroma de tu cuerpo despierto. Amanecer a tu lado es como volver a vivir. Reflejarme en tus pupilas, sentir el calor de tu piel, cobijarme en tus brazos, ser amada sin palabras, amarte con frenesí. Hola Julio, enhorabuena por tu programa, me llamo Anabela, te envío este poema dedicado a mi amor. Espero que lo puedas leer en alguno de tus programas. Enhorabuena a todo el equipo y seguís así. Gracias a ti, Anabela, por ser parte de la familia de este programa. Como siempre comento yo, lo mismo que un jardín sin flores, pues no es lo mismo. Un cielo sin estrellas en verano tampoco. Pues este programa sin oyentes, pues absolutamente nada. Nada de nada. Es más, un solo oyente ahí, uno, y ya justifica con creces y compensa adecuadamente todo el tiempo que podamos invertir en esta historia. Este poema nos hablaba del amanecer, del alba, y del alba habla esta mítica canción que ahora mismo vamos a compartir. Es la famosa canción Al alba, de Luis Eduardo Aute, basada en hechos reales. Bueno, hubo que disfrazar la canción de argumento amoroso porque tiene un trasfondo político del que también te vamos a hablar, ¿no? De finales de la dictadura franquista, los últimos asesinatos, las últimas ejecuciones de la dictadura, y pensando en esas personas que iban a ser ejecutadas al alba, escribió esta maravillosa canción Luis Eduardo Aute. Todo un clásico, una canción inmortal, una canción imperecedera que llega hasta nuestro programa de hoy. Luis Eduardo Aute, Al alba.

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0: Una canción con mucha historia que forma parte de nuestro catálogo musical de hoy, que habrás escuchado, supongo, en más de una ocasión. Es todo un clásico, es todo un himno. En 1975, el gobierno del general Franco en España daba sus últimos coletazos. La delicada salud del dictador, sumado a las múltiples solicitudes por parte de la opinión internacional de iniciar un aperturismo político, hacía que en el propio régimen hubiese divisiones internas. Uno de los momentos de más tensión política se vivió en septiembre de ese año del 75, los juicios celebrados a un importante número de miembros de los grupos ETA y FRAP, pues se saldaron con la condena a muerte de varios de ellos, ¿no? 11 ejecuciones dictadas en esos últimos consejos de guerra. Esto produjo una ola de súplicas a nivel internacional para que las penas se conmutaran. Pero Franco hizo caso omiso a esas súplicas que le llegaban de todos los rincones, hasta del Papa. Pues bien, en los días anteriores a esas ejecuciones, que tendrían lugar en Barcelona, Madrid y Burgos, en las prisiones militares, en esos días previos se inspiró Luis Eduardo Aute para componer una de sus mejores canciones, ¿no? Que se convirtió en una declaración de amor y de sufrimiento, en un himno, que es ese tema, Al alba. Y cosas curiosas, para poder esquivar a la férrea censura franquista, Aute envió varias canciones a los censores para que fueran examinadas. La mayoría llevaban un claro mensaje que sería detectado, por lo que el cantautor madrileño, pero nacido en Manila, por cierto, en 1943, dio vía libre a una inocente canción de amor que pasó desapercibida por los dictaminadores de turno, por los censores, ¿no? Tras la canción se escondía un alegato contra la pena de muerte y una proclamación a favor de la libertad. Las metáforas de la composición pasaron desapercibidas para la censura. Adiós, gracias. Pues ahí está esta canción Al alba, canción reconvertida en tema de amor, pero que se inspiraba, como digo, en esa condena contra las penas de muerte. Un tema que también fue grabado por Rosa León y que el propio Aute incluyó años más tarde en algún disco suyo, ¿no?
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0: Por aquí tengo una petición musical que me ha llegado a través de un correo electrónico. Hola, amigos del programa radiofónico Alma, Corazón y Vida, me llamo Laura. Me gustaría, por favor, que pusierais algún día una canción titulada Jóvenes, de un grupo español que creo se llamaba Los Mustang, para dedicar a mi abuela Aurora, que siempre fue una fan incondicional de la música de esos años, de los años 60. Enhorabuena por vuestro espacio. Seguid así. Pues gracias a ti por pedirnos una canción de toda la vida, una canción muy famosa en la década de los 60 y que se titulaba, como bien dices, Jóvenes. Bueno, hemos encontrado una auténtica joya, una auténtica reliquia en esta versión. Esto es de un disco de vinilo súper viejo, una grabación en vivo en una sala de fiestas de hace un montón de años, de los años 60. Hemos recuperado la canción porque nos parecía bonito, ¿no? Escucharla así, aunque tenga cierta dificultad técnicamente, pues creo que tiene valor, ¿no? Escucharla así de esta manera. Los Mustang, Jóvenes, un tema de toda la vida de los 60 en España.

0: Bueno, pues una canción que suena de forma muy particular, ¿verdad? Con muchos problemas y muchas deficiencias técnicas, pero nos parecía interesante el valor inmaterial de escuchar esta versión única, joya de coleccionista, que aparece en una versión de vinilo, un disco, como digo, muy, muy antiguo, que hemos rescatado del baúl de los recuerdos. Hemos debido quitarle pues esos centímetros de polvo acumulados con los años. Nos parecía interesante, como digo, por lo que supone, ¿no? Por el valor que entraña una versión así. Nos lo pedía una amiga para dedicar a su abuela, a Aurora. Aquí estoy echando un vistazo al email. A veces lo que ocurre es que se nos va la pantalla del ordenador, se nos pone en modo ahorro de energía y hay que volver a recuperarlo, ¿no? En cualquier caso, gracias, amiga Laura, por pedirnos una canción, por dirigirte a nosotros, en definitiva. Este es un grupo musical originario de Barcelona, de la década de los 60, y que conformaban Santi Carulla, la voz, Marco Rossi, guitarra solista, Antonio Mercadé, Miguel Navarro y Tony Mier, ¿no? Que era el batería, al menos en su formación inicial. Los inicios de los Mustang hay que encontrarlos en el Club San Carlos, donde se reunían jóvenes músicos inspirados por la nueva ola musical. En sus inicios los Mustang eran un grupo instrumental al estilo de Shadows. Y con la entrada de Santi Carulla a la voz, procedente de los Irex, pues con esa entrada se dotó al grupo no solamente de un cantante, sino que el grupo empezó a tomar una notoriedad importante ya en la ciudad, ¿no? También fueron muy famosos por sus versiones de clásicos internacionales como El Mundo de Amy Fontana o sobre todo las canciones de los Beatles como El Submarino Amarillo, ¿no?
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La seguridad que con tu presencia invade y ese sentimiento tan sublime de amor, añorando en el tiempo para que vuele hacia ti. Sueño caminar tomados de la mano al atardecer, tras la lluvia al caer, cuando añoro estar contigo. ¿Cuánto lo añoro sin aún tenerte, sin aún conocerte?

Aitor nos ha enviado este poema, entendemos que es propio, que lo ha escrito él, no nos dice nada, simplemente nos pide una canción, eso sí, un tema de un cantante llamado Mike Batt, que se titula Lady of the Dawn, algo así como la señora de la madrugada, ¿no? Solamente dice eso, para alma, corazón y vida les envío este poema y una petición musical. Lady of the Dawn de Mike Batt. Gracias. Pues la escucharemos dentro de unos cuantos segundos, ¿vale? Gracias, Aitor, por estar ahí, como decimos a todos.

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3: En el equipaje del email que antes, al que antes hemos hecho referencia, de Aitor, enviado a almacorazonvida@gmail.com, como siempre, además de ese precioso poema que hemos recitado antes, había una petición musical, en concreto un tema de Mike Batt que se titula Lady of the Dawn. Es un tema muy conocido, de finales de la década de los 70, de 1979 en concreto, que vamos a escuchar y a dedicar a este amigo por haberse puesto en contacto con nosotros. Mike Batt, Lady of the Town.

años como artista contratado. Luego ya dio el paso a buscarse la vida en solitario y lo consiguió. Como cantante, Mike Batt, pues ha sido responsable de álbumes como Esquizofonia, por ejemplo, o Tarot Suite. Ambos junto a la London Symphony Orchestra. De Tarot Suite hemos extraído esta canción, ¿no? Un tío muy particular, este Mike Batt, porque hizo un paréntesis en su vida musical y se embarcó con su familia en un barco y navegó por el mundo. Se fue hasta Australia. Estuvo por Francia, por las Indias Occidentales, por el Sur y Centroamérica, México, Los Ángeles, Hawái, Fiji. Luego ya regresó a Reino Unido y siguió escribiendo, siguió produciendo canciones, siguió

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2: Dicen que la distancia es el olvido, pero yo no concibo esa razón, porque yo seguiré siendo el cautivo de los caprichos de tu corazón. Supiste esclarecer mis pensamientos, me diste la verdad que yo soñé, ahuyentaste de mí los sufrimientos en la primera noche que te amé. Hoy mi playa se viste de amargura porque tu barca tiene que partir a cruzar otros mares de locura. Cuida que no naufrague en tu vivir. Cuando la luz del sol se esté apagando y te sientas cansada de vagar, piensa que yo por ti, sí, estaré esperando. Estaré esperando hasta que tú decidas regresar. La barca. En la interpretación de Los Panchos. Compartimos esta canción juntos, en este momento del día, en este punto del tiempo, del espacio. Encantados de la vida, por nuestra parte, de estar contigo.

Pues una semana más debo daros las gracias de todo corazón, con todo el sentimiento posible, porque habéis sido muchas las personas que nos habéis pedido canciones esta semana, que os habéis dirigido a nosotros. Solo el hecho de que nos demostráis, que estáis ahí, que existís, pues ya nos compensa, ya nos llena de orgullo y satisfacción, que diría alguien, ¿no? Araceli, que nos ha escrito también y nos ha pedido esta inmortal canción, La Barca, un bolero de toda la vida. En esta ocasión estamos escuchando en voz de Los Panchos, aunque la canción no era suya. Era de un cantautor mexicano que fundó el famoso trío Los Tres Caballeros. Ellos además grabaron la primera versión de este tema. Ese cantautor se llamaba Roberto Cantoral y falleció en 2010. No solamente

0: Te compuso esta canción tan famosa, sino otros temas musicales míticos como El reloj o Soy lo prohibido, por ejemplo, ¿no? O sea, nos ha dejado musicalmente hablando un legado imperecedero. Y de Los Panchos, pues qué decir. Ellos también cantan esa canción a la cual este programa homenajea semanalmente con su nombre, ¿no? Alma, corazón y vida, ¿no? Un trío que se formó en la ciudad de Nueva York en 1944, donde los mexicanos Alfredo Bojalil, nunca me sale la primera ese apellido, El Güero, se llama El Güero, y José de Jesús Navarro, Chucho Navarro, junto al puertorriqueño Herminio Áviles, pues crearon ese trío tan famoso, ¿no? Innovaron, de hecho, el género de los tríos, cantando a tres voces y a tres guitarras. Se iniciaron en el ambiente artístico de 1944, Nueva York, interpretando música ranchera mexicana en un principio, que tuvo gran éxito. Pronto les llevó a grabar su primer disco titulado Mexicantos. Y luego ya se introdujeron en el mundo del bolero, donde también se hicieron muy famosos, ¿no? A nivel internacional, sobre todo, ¿no? Me diste la verdad que yo... Pues gracias, Araceli, para ti esta canción, por habernosla pedido, ¿no? Te la dedicamos.
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0: Me levanté de madrugada, con el alba en fila de espera, con papeles regados, tinta en los pies, besos en mis manos, caricias en mis pestañas y lo dulce de tu boca en mi boca. Sí, me levanté de madrugada para ver tus sueños antes de que despertaras, para ver tu rostro y la boca que he de besar en el momento que el sol me bendiga, con el calor de su presencia que quita el frío de la noche y me presenta tus manos para que las tome y vuelva a soñar. Hasta la siguiente madrugada. De nuevo, un beso. Otro poema que nos ha llegado hasta nuestra bandeja de entrada en el correo, almacorazonvida@gmail.com, firma Noctámbulo, este poema que se titula La madrugada y tus besos. Gracias, seas quien seas, por estar ahí. Más canciones de ayer, más canciones de hoy, más canciones de siempre, de esas que no pasan de moda. Cuando un hombre ama a una mujer, Percy Sledge.

0: Una canción de esas imprescindible en cualquier recopilatorio sobre música romántica, sobre música de amor que se precie. When a man loves a woman, cuando un hombre ama a una mujer. Una canción que se grabó en 1966 con el cantante estadounidense Percy Sledge. Una canción que fue todo un éxito de ventas en su momento. En un principio aparecía atribuida a Calvin Lewis y Andrew Wright, que tocaban el bajo y los teclados con Sledge. Se les atribuyó esta canción como autores, pero lo cierto es que se descubrió más tarde, en una entrevista posterior lo confirmó el propio Percy Sledge, que la canción la había escrito realmente él. Este cantante ha sido una de las figuras clave del soul, uno de los pioneros del llamado country soul a finales de los 60, con una voz admirable y muy característica. La parte instrumental del tema ha sido clave también para la música de éxito de Procol Harum, para esa canción llamada Whiter Shade of Pale, con su blanca palidez. Vamos, que ha influido de forma definitiva, ¿no?, en ese tipo de música de la banda Procol Harum. Esta canción se volvió a hacer famosa años más tarde, en 1987, creo recordar, porque el tema fue usado en un comercial, en un anuncio de televisión. Creo que fue una marca de jeans, ¿no?, la que volvió a popularizar este tema. Y luego también Michael Bolton, con una versión muy renovada a eso de los 90, en 1991. Bueno, la canción ha sido muy versionada y ha aparecido también en el cine.
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0: Cada tarde te veía, siempre en la misma estación. Tú sin saber que existía, yo esperando el cercanías destino a tu corazón, para subirme algún día. Por el andén te buscaba y tú mirabas atrás. Dios mío, si se cruzaran mi mirada y tu mirada, ya no habría libertad ni tesoro que cambiara por esa casualidad. Y es que el destino es amargo, al menos para mí. No quiso presentarnos aquella tarde de abril. Y ahora me tienes aquí, flaca de amor, como un galgo con pulgas que van soñando de un rail a otro. Pero la suerte fue amable, al menos por una vez, y quiso un día sentarme a la misma hora, la misma tarde, en el mismo vagón, en el mismo tren, con las mismas ganas de abrazarte. Mil estaciones pasaron y no quisimos bajar, aún sabiendo de antemano que el trayecto es limitado y el tren tiene que parar. Pues más tarde o más temprano hay que asumir el final. Aún recorro cada tarde la que fuera nuestra estación, por si acaso a la cercanía le da por volver un día a este corazón descarrilado en la vida. Flaca de amor, Pasión Vega.

0: Una maravillosa interpretación, una preciosa música para un genial poema, ¿no? Como se podía comprobar en esas palabras que yo recitaba al comienzo. Flaca de amor, es Pasión Vega. Una cantante cuyo nombre real es Ana María Alías Vega. Nació en Madrid, pero desde los 3 añitos se crió en Málaga. Gran expresividad interpretativa, gran calidez y fuerza vocal, una potencia extraordinaria, ¿no?
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0: Ya desde sus primeras presentaciones cosechó ese estilo propio, que pretendía no caer en tópicos, esos tópicos que acompañan a las tonadilleras. No necesitó batas de cola, ni cantar con afectación y excesos vocales o escénicos para interpretar coplas clásicas, ¿no? Un autor emblemático que ha colaborado con ella y que siempre ha sentido, pues, debilidad por su forma de cantar ha sido el propio Joaquín Sabina, quien llegó a decir una vez de ella: es como si llevara un viejo dentro, por la cosa del duende. También dijo: se puso a cantar y tenía esa pureza de Concha Piquer, esa cosa antigua en una cantante tan moderna. Creo muchísimo en ella y la quiero muchísimo, decía en una entrevista el propio Sabina. Pasión Vega,
1: al menos para
0: Flaca de amor.
1: No quiso presentarnos aquella
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0: Y bien, ha llegado ese momento en el programa en el que parece que podemos tocar con las yemas de los dedos la línea del horizonte, ese punto en el que toca despedirse, eso sí, de forma provisional, hasta la próxima vez. Y como siempre, para ese momento elegimos una canción especial. Una canción que nos guste, una canción que nos toque por dentro, ¿no? Como esta, por ejemplo, que se titula Como único equipaje de Revolver. Y es que para nosotros, como único equipaje, algo así es lo que queremos. Música, poesía, tu presencia, tu compañía y un tiempo compartido. Revolver, como único equipaje, solo quiero que traigas tu presencia, tus ojos, tus besos.

0: Porque soy como huracán vendido al peso, soy como los brazos sin las manos. ¿Qué puedo hacer si no estás? Aparte de escribir de ti y gritar tu nombre contra el viento. Como único equipaje, quiero que traigas tus labios. Y es que muchas veces pensamos y anhelamos un amor perfecto, una persona con todas esas características que te gustan y prefieres. Pero chicas y chicos, una persona perfecta no es el ingrediente principal en una relación. El ingrediente principal es el amor. El amor no necesita ser perfecto, solo necesita ser verdadero. Y para eso sobran los artificios, sobran las sofisticaciones, sobra lo accesorio y solamente es necesario quedarse con la esencia. Porque para que exista un amor verdadero entre dos personas, lo que realmente importa, más que buscar la perfección en la pareja, es quererla tal cual es. Y si buscas cambiarla, que sea para que logre ser una mejor persona, para que crezca contigo. Una superación personal más que satisfacción personal. Busquemos, pues, el bienestar de ambos, el bienestar de la pareja, ¿no? Dicen los entendidos. Bueno, dedicamos estas reflexiones y esta canción a una amiga que se llama Marta, que nos ha escrito un poquito triste, un poquito apenada, compungida, diría yo. Hola amigos, alma, corazón y vida, me eleváis el ánimo, me encanta vuestro programa, estoy pasando un bache, soy una persona excesivamente tímida. Creo que demasiado y eso me condena a vivir de espaldas al amor. Es una especie de ahogo sentimental porque nunca he sido capaz de decirle a alguien que la quiero. Pues para que te armes de valor, para que no tengas ningún inconveniente en mostrar en público tus sentimientos, para ti estas palabras, para ti este tiempo de radio y para ti, ¿por qué no?, esta canción de Revolver que habla de eso, de que el amor al final solo necesita un único equipaje, que es la otra persona, sin más. Pues nos vamos despidiendo.
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0: Te recuerdo que aquí estamos permanentemente a la espera de todo aquello que nos quieras contar, de todo aquello que nos quieras enviar. Dedicatorias, mensajes, una simple palabrita, estoy aquí, Julio, me gusta este programa, me gustaría que hicierais esto, que hicierais lo otro, que fuera más largo, que fuera más corto, que pusierais canciones de este tipo, de este otro, en fin, lo que consideres. Lo más cómodo y práctico, el correo electrónico, almacorazonvida@gmail.com o también el teléfono 24 horas que nunca descansa, que nunca se pone enfermo, que nunca falla, nunca se pone de huelga, 651-19-18-31, 651-19-18-31, prefijo 34, si te diriges a nosotros fuera de nuestras fronteras. Mensajes de texto, mensajes de voz o mensajes vía WhatsApp, como más te guste. El próximo día estaremos por aquí contigo otra vez, si nos dejas, si nos lo permites, con más alma, con más corazón, con más vida, con más música, con más sentimiento, con más palabras. Cuídate mucho y por favor, sé todo lo feliz que puedas y te dejen. Porque sí, porque te lo mereces. Y porque es además lo que más nos apetece descubrir. ¿Que estás bien? ¿O que mejoras incluso? Chao, hasta la próxima.
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3: Seguimos con nuestro repaso al bolero. Esta vez nos vamos con un bolero compuesto en 1941 por Consuelo Velázquez. Esta vez lo escuchamos en la voz de Andrea Bocelli. Te hablamos de Bésame Mucho.

Estamos en 1955 de la mano de Eddie Gorme y trío Los Panchos para escuchar este tema, Historia de un amor.

Stranger in the Night es una canción compuesta por Bert Kaempfert con letras en inglés de Charles Singleton y Eddie Snyder. Fue famosa la canción en la voz del incomparable Frank Sinatra en 1966.

Stand By Me es una canción de 1962 interpretada por Benny King y compuesta por él mismo y por Jerry Leiber y Mike Stoller usando el seudónimo de Glick.

vida sigue igual es una canción del cantante español Julio Iglesias e incluida en su álbum debut Yo Canto de 1969. Se trata del primer sencillo que editó el artista.

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Show and Tell es una canción popular escrita por Jerry Fuller y grabada por primera vez por John Mathis en 1972. Una grabación de 1973 de la canción de Al Wilson, que es la que vas a escuchar, alcanzó el puesto número 1 en el Billboard Hot 100 durante una semana del 19 de enero de 1974. Vendió más de 2 millones de copias y fue nombrado sencillo número 1 del año de Cashbox.

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1: The Book of Love es una canción de la banda de pop inglesa ABC, lanzada en 1982 como el tercer sencillo de su álbum de estudio debut, The Lexicon of Love.

Woman in Love es una canción interpretada por Barbra Streisand y extraída de su álbum Guilty de 1980. La canción fue escrita por Barry y Robin Gibb de los Bee Gees, quienes recibieron el premio Ivor Novello de 1980 a la mejor canción musical y lírica.

Crash es un tema pop de 1968 grabado por la cantante americana Jennifer Page. La canción fue escrita por Andy Goldmark, Mark Muller, Bernie Crossgrove y Kevin Clark y se lanzó como primer sencillo de

Nos quedamos con el italiano Gianluca Grignani, que, bueno, pues grababa también versiones en español, como esta titulada Mi historia entre tus dedos, una canción que está en el disco Destino Paraíso de 1995.

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1: Tonight es una canción de 1990 grabada por la banda de pop estadounidense New Kids on the Block. Fue su tercer sencillo de su álbum de 1990, Paso a Paso.

I Don't Want to Miss a Thing, que es una power ballad interpretada por la banda estadounidense de hard rock Aerosmith. La canción fue grabada para la banda sonora de la película Armageddon y debutó en el primer lugar del Billboard Hot 100.

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1: Pues sí, ya estamos aquí, juntitos de nuevo, en nuestro tiempo romántico. En la calle de los sueños. Comenzando con una pareja. ¿Qué voces? Pablo Alborán.
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1: Y Diana Navarro.
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1: Imagínate cómo sonará esta canción llamada Solamente tú. Bienvenidos y bienvenidas a todos y a todas. Comenzamos con nuestros sueños.

0: Una maravilla que sonará más de una vez en las emisoras que emiten música romántica.
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0: 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Pues sí, señor. Seguimos adelante con esta maravilla de Kool & The Gang, titulada Cherries. Casi todas las poesías que voy recibiendo a través del correo electrónico programasdefranco@yahoo.es las escriben o las envían chicas. Por eso cuando las recito, verás que hablo en primera persona en femenino. Y es por no destrozarla o por no cambiarla. Sencillamente, quiero que sea la original. Como esta, que la han titulado Mi nombre en tus labios. Y empieza así. Tu voz me llamó en la noche. Cómo me gusta en tus labios mi nombre, pronunciándolo como nunca nadie lo supo hacer. Escuché tu llamada en mi sueño, tan cercano, tan sincero, tan cálido, que desperté. Desperté al responder, haciéndote saber que era yo a quien llamabas. Y me sentí mujer. Y de nuevo volví a mi sueño, deseando volver a despertar con mi nombre en tus labios.

Seres Colón de Gang, la banda que nos hizo bailar tanto en las pistas de baile allá por los años 80 y algo de los 70, ahora nos ha deleitado con una verdadera maravilla, como también lo hace Joaquín Sabina con este Princesa, canción que ha sido ahora mismo solicitada.

princesa. Siempre serás la princesa aquí en la calle de los sueños. Se llama Laura Pausini y ha cantado infinidad de canciones en castellano. Este se llama En ausencia de ti.

malas la ausencia, sobre todo la tuya. La calle de los sueños no sería igual si tú faltaras. Se notaría esa ausencia. De Laura Pausini, seguimos con español porque estáis pidiendo bastantes canciones. Y si esto es la calle de los sueños, Alice Ubago nos habla, pues quizás sea esta la calle, pero la llama de la ilusión.

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1: ¿Qué pedazo de blues nos trae Peter Frampton? Se llama Can't Take That Way. Con este temita vamos a cerrar el primer bloque, la primera parte de La Calle de los Sueños. Aunque ya sabes que mi página continúa.

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1: Y estabas esperando esta canción de Patrick Swayze. Uno de los temas pertenecientes a la banda sonora Dirty Dancing. Es el Shake Lady Wayne. Muy buena elección, la verdad. Hacía tiempo que no la escuchaba.

Patrick Wayne Swayze, actor, bailarín, cantautor estadounidense. Nos dejó el 14 de septiembre del año 2009, pero nos dejó maravillas como esta e interpretaciones de películas que jamás se olvidarán. Ghost, Dirty Dancing, entre muchas otras. Qué bonita. Ahora Franco De Vita con un tema llamado No Basta. Niños pequeñitos, en la introducción.

0: No basta. No basta. Por muchos caprichos que le des, lo que más necesita es que tú le escuches. Lo que él necesita es que le ayudes. Lo que ese hijo necesita no es que tú te lo creas, que te creas que eres el mejor o la mejor madre. No te engañes. Lo podrás hacer hacia los ojos de los demás. Pero tu hijo, o lo que tu hija, están ahí y lo saben. No has llegado. Así que esfuérzate. Y no pierdas el tiempo con ellos, sino disfrútalo. Vívelo. Verás cómo la vida te va a devolver un momento único. Y para toda la vida.
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0: El tema principal de la película Titanic, ya sabes, Celine Dion y este My Heart.

Dirty Dancing con Patrick Swayze, Titanic con Celine Dion. Y lo que va a sonar a continuación va a ser banda sonora de otra película. Hoy estáis tirando por estas canciones. Lo que suena a continuación es tema principal de la película El guardaespaldas. Whitney Houston, I will always love you.

eternas, son canciones eternas, canciones que sirven para todas, absolutamente todas las edades. Claro, edades para el amor. ¿Y qué me dices de esto? Por debajo de la mesa. ¿Cuántos juegos por debajo de una mesa? Luis Miguel.

Miguel. Nuestro tiempo se va acabando. ¿Y qué canciones me habéis pedido hoy, señor? ¡Qué maravilla! Para despedir, escuchamos dos voces enormes. David Bustamante y Sheila Durcal. No debió pasar, pero ha pasado. Hemos estado ya nuestro tiempo en la calle de los sueños. Volvemos mañana, sin falta. De nuevo a repasar las mejores baladas de la historia de la música. Siempre ayudado por vosotros y vosotras. Gracias por todo. Seguir pensando, seguir soñando, seguir amando. Hasta luego.

Buenas noches, ¿qué tal? ¿Cómo estamos? Saludos cordiales, todo un placer. Iniciamos semana, estamos contigo y a tu lado, recorriendo esos caminos musicales a través de la buena música. Las noches de Ángel, el programa más romántico de la radio. Hoy que es lunes y hoy que prácticamente ya finiquitamos, falta un día para finiquitar el mes de junio de 2026. Ya estaremos, bueno, yo creo que estamos en la mitad, en el meridiano del año, ¿eh? En el meridiano del año. Pues decía, bienvenidos, hoy es lunes 29 de junio 2026, programa 1612, día 180 del año. Faltan 185 días para terminar el año. Estamos en la semana número 27, luna creciente al 99,70%. Celebran su onomástica Pablo, Pedro, Casio, Emma y Ciro. En muchas ciudades hoy es festivo por ser el día de San Pedro. La segunda verbena que se celebra, por ejemplo, en Cataluña. Felicidades si es tu santo, tu cumpleaños, tu aniversario, o es un día muy especial para ti. Muchas felicidades. Mañana martes, final de junio, día 30, Ladislao Alpiniano, Austricliciano, Lucina Ostiano, Adolfo Marcial Basílides, Bertrando Ebertrundis, Teobaldo y Vicente. Pues muchas felicidades, de verdad que sí. Bueno, pues como siempre, mandamos saludos a los enfermitos, que es un placer para mí saludarles, darles la bienvenida. Están esperando siempre que lleguen las noches de Ángel. Para mí es un placer mandarles saludos, pues estén donde estén, estén en los hospitales, en casita. Un abrazo muy especial a los familiares que los miman y que los cuidan, ¿verdad? Que alguien dirá, pues es obligación. Bueno, pues a veces se les puede tratar con más o con menos cariño. Lo importante y lo verdadero es que ahí están, y eso es lo bonito. Las noches de Ángel te mandan un saludo muy especial. Estés en un hospital, estés en cama. A las personas que no tienen un techo donde cobijarse, a las personas que no tienen una cama donde dormir, a esos padres de familia que se han quedado sin trabajo, que no pueden llevar alimentos a su hogar si es que lo tienen, a las personas que le han cortado la luz porque no pueden pagar el recibo o el gas o el agua, ¿no? A las personas que están pasando mucho, mucho calor en estos días, que son días inaguantables. A todos ellos un abrazo muy especial. Sin olvidarme de las personas que han fallecido en Venezuela, en otros puntos del mundo. Y también, pues, a los familiares, darles un abrazo grande y toda la fuerza del mundo. Pues a todo el colectivo sanitario, un abrazo muy especial, gracias. Al personal de ayuda humanitaria, al cuerpo de bomberos y ambulancieros, a las fuerzas de seguridad del Estado en todas sus competencias, a los ojos grandes, vigilantes, jurados, guardas de seguridad, a las mujeres que son las madres del mundo, porque sin ellas no existiría la vida humana, y a todos los compañeros y oyentes que ahora ya es tarde de la noche, están con nosotros y conectan con las noches de Ángel. Vamos a mandarles saludos y vamos con la sintonía de nuestro programa. Pues a saludar a los compañeros de las diferentes emisoras que componen este elenco en las noches del Ángel, ¿verdad? Pues están los oyentes ahí pegaditos y escuchando. Vamos con la sintonía, sí, vamos. Bueno, pues compañeros oyentes, sean ustedes bienvenidos, bien hallados. Almería 87.9 a través de Cadena Luna. Almería Poniente 103.8. Almeriense Lucitanos, buenas noches, ¿qué tal? ¿Cómo estamos? Baza Granada 92.3. Basetanos, muy buenas noches. Castilla-La Mancha 96.5. Castilla-La Manchego, San Clemente. Casas de Fernando Alonso, comarca de La Manchura y el Záncara. En Écija, La Sartén de Andalucía, Sevilla, 102.8, frecuencia modulada. Écijanos, astigitanos, buenas noches.
Granada, Granada, ¿cómo estamos por Granada, en el 100.9 de la frecuencia modulada? Granadinos, granaínos, buenas noches. Guadix, Granada, 106.5. Occitanos, guadijeños, buenas noches. Huelma, Jaén, 100.3. Huelmenses, huelmeños, Sierra Mágina. Jaén Capital, Tierra de Olivos, 99.6. Aceituneros Altivos. Jienenses, jaenenses, urcitanos, buenas noches. Peñaranda de Bracamonte, 99.6. Peñarandinos, buenas noches, ¿qué tal, cómo estamos? Y en Tordesillas, Valladolid, 107.7. Tordesillanos, muy buenas noches. Ángel, que alivias mis heridas. No, no me alejo si acabamos de empezar ahora mismo. Si estamos empezando, vida mía, si estamos empezando, ¿cómo te voy a dejar nunca? 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También en Free FM Classic 100.9 Madrid. Madrileños, ¿cómo estamos? Un abrazo muy especial para vosotros. Capital de España, buenas noches. Free FM Classics, México, Venezuela. Roca FM, México, Venezuela. Mexicanos, venezolanos. Ya sé que no estaréis por escuchar la radio, o quién sabe, quizás sí, para por lo menos relajaros, tranquilizaros y estar en buena compañía. Radio Romántica, 102.6 en la ciudad de Huelva, cara al mundo. Antena Huelva Radio, 97.3, frecuencia modulada. ¿Cómo estamos, onubenses? Un abrazo muy grande para vosotros. Gracias, Radio Romántica. Gracias, Antena Huelva Radio. Nueva Onda, Radio Junquera, Guadalajara, 99.3. Un beso al cielo. Yunqueranos, yunqueranas, guadalajareños, guadalajareñas. Melancolía FM en El Levante. Sugar Radio en El Levante. ¿Qué tal, levantinos? ¿Cómo estamos? Románticas FM en Cullera. Cullerenses, buenas noches. Radio Jova Reus, 107.5, frecuencia modulada. Tarraconenses, reusenses, Barcelona, Tarragona, Reus, Cambrils, Pineda. Salou, Valencia. Radio Locura con K en Valladolid. ¿Cómo estamos, vallisoletanos? Todo un placer a saludaros. Pucelanos, vincianos, buenas noches. Radio Disco Melodía, 97.6 en Alcoy. Radio Bolero en Alcoy. Radio Romántica en Alcoy. Yo, tu ángel, vamos arriba. Cristian Castro. Alto Jalón Radio, 96.9, frecuencia modulada. Soria, Zaragoza, sorianos, zaragozanos, mañicos, mañicas. Un abrazo muy especial para todos. 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Qué bien se lo han pasado pues ayer, ¿verdad? No, el sábado, perdón, el sábado. En Almuñécar. En Casa Luciano. Celebrando una comida por todo lo alto. Os felicito. Lástima que yo no he podido estar ahí, pero esperemos y esperamos que en otra ocasión las pinten bonitas. Muchas felicidades a todos.

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Buenas noches, canallas. Buenas noches, criaturas de la luna. Buenas noches, angelitos y angelitas. Comenzamos una nueva semana y casi sin darnos cuenta, mañana cerraremos el libro del mes de junio. 30 días que han dejado recuerdos, sonrisas, despedidas y quizá algún sueño que todavía espera hacerse realidad. Cada final tiene algo de nostalgia, pero también la hermosa oportunidad de volver a empezar, porque la vida siempre nos regala una página en blanco para escribir nuevos encuentros, nuevas ilusiones y nuevas historias de amor. Esta noche quiero invitarte a mirar hacia atrás solo para agradecer lo vivido y después levantar la mirada hacia el horizonte con la esperanza de todo lo que está por llegar. Quizá haya un abrazo esperándote, una llamada que cambie tu noche o una persona destinada a llenar de luz tu corazón. Espero que esa persona sea yo. Mientras las horas avanzan, regalémonos este tiempo para sentir, para recordar y para soñar. Porque hay emociones que nunca entienden de calendario y sentimientos que permanecen intactos aunque cambie el mes. Gracias por comenzar esta nueva semana conmigo. Gracias por dejar que mi voz entre una vez más en tu hogar y forme parte de tu noche. Este es el lugar donde cada emoción encuentra su espacio, donde el amor nunca pasa de moda y donde los sueños siempre tienen las puertas abiertas. Te reto a acompañarme a través de la magia nocturna de la radio. ¿Te atreves? Pues vamos con todo, canallas, vamos con todo. Aquí dan comienzo tus noches, las noches de Ángel.

Vamos. Bendita. Bendita la luz que tú me das. Bendita tú, bendito tú. Gracias por estar en sintonía. Juan Luis Guerra, Maná, bendita la luz. Pues ahí estamos con ellos. Bueno, locución y en controles, tu amigo Ángel, ¿vale? 671-20-6220. 671-20-6220.

¿Cómo fue? ¿Cómo fue este fin de semana? Espero que haya ido bien. Espero que hayas disfrutado de la familia. Espero que hayas estado muy contenta, muy contento de compartir con tu familia, con tu gente, los momentos bellos y maravillosos. Como decía al principio del programa, pues los amigos de Radio Clavel tuvieron una fiesta el sábado donde hubo mucha diversión, hubieron actuaciones, ¿verdad? Y lo pasaron muy bien. Lo he visto en su página Radio Clavel FM. Les mando un abrazo muy grande. Me hubiera encantado estar ahí con todos vosotros y compartir también esa alegría y esa felicidad que tuvisteis el sábado. Gracias de corazón por tanto y tanto amor que nos dais, por tanto y tanto cariño. Si alguna de las emisoras que también pues está emitiendo el programa hace algún evento especial, ¿por qué no me lo dices? ¿Por qué no me lo cuentas? ¿Por qué hay tantas personas en las diferentes emisoras que son personas que se callan, que no dicen nada? Pues haz que tu emisora también salga a la luz, haz que tu emisora también tenga presencia, que la tiene, pero mucho más todavía. Y escríbeme en WhatsApp o llámame desde el punto donde tú te encuentras. Dime por dónde nos sintonizas y escuchas. Para mí será un placer, porque yo les tengo un gran cariño a todas. A todas. A todas, desde la primera hasta la última. Nosotros pertenecemos a Cadena Luna, pero en el corazón os llevamos a todas y a todos. Gracias. En un rincón del alma vive tu hombre desde el primer día. Allí donde el tiempo no borra los recuerdos ni apaga los sentimientos. Es el lugar donde guardo cada uno de tus sonrisas, donde tus abrazos siguen dándome calor en las noches más frías, que no es el momento ahora, que ahora hace mucho calor y quizá tienes que darme aire. En ese rincón florecen los sueños que construimos juntos y también la esperanza de volver a encontrarnos algún día. Porque hay amores que jamás conocen el olvido, amores que permanecen vivos aunque cambien las estaciones. Tú habitas para siempre en ese rincón de mi corazón y desde allí te seguiré amando toda la vida. Quiero que lo sepas, es un tema que nos solicitan desde el grupo De Corazón a Corazón Radio. Pues nada, vamos con ese bonito tema, que así se llama y así de bonito suena, en un rincón del alma. Alberto Cortés, en un rincón del alma.

Sabes, gorrioncillo mío, hay días en los que tu recuerdo llena por completo mi corazón. Te extraño más de lo que las palabras pueden llegar a expresar. Cada amanecer me devuelve el deseo inmenso de volver a encontrarte, y cada noche me habla de los abrazos que aún me faltan por darte. No existe un solo instante en el que no piense en ti. Vives en cada latido, en cada sueño y en cada esperanza que conservo. Quiero que sepas que todo lo hago por ti. Cada esfuerzo, cada paso y cada ilusión llevan tu nombre, porque eres la fuerza que me anima cuando siento que flaqueo, y la luz que aparece incluso en mis días más grises. Aunque la distancia nos robe la posibilidad de abrazarnos, nunca podré separar dos corazones. No, nunca jamás podré separar dos corazones que aprendieron a amarse de verdad y en la distancia. Sigo esperándote con la misma ilusión del primer día, porque mi amor por ti no conoce tiempo ni el olvido. Y mientras exista un rincón en mi alma, vivirás siempre, por siempre, en mí. Y es que es tanto el amor que te tengo, que a veces, cuando no estoy contigo, me desespero. Cuando no te tengo, me vuelvo a desesperar. Cuando pienso que tú no piensas en mí, entonces me vengo abajo. Cuando creo que me dejas de cualquier manera, cuando estamos tú y yo hablando,

Mientras paseamos, mientras te miro, mientras tú me miras. De pronto no dices nada, me dejas, te callas y coges tu vereda y me dejas atrás. Y luego vienes a buscarme como si nada hubiera pasado, como si nada hubiera pasado. Y entonces yo sigo estando abajo, tú me buscas a tu altura, pero yo estoy derrumbado por completo, porque más de lo que te quiero no te puedo querer. Y sabes, cada día te echo más de menos, cada día te siento más dentro de mí, cada día sueño contigo y cada día sueño con el día de verte, abrazarte y de comerte de la cabeza a los pies. Quiero que sepas que todo lo que hago, lo hago por ti. Bryan Adams, Everything I Do, I Do For You. Todo lo que hago, lo hago por ti.

0: Pues es Bryan Adams y esto es Everything I do it for you. Todo lo que hago, lo hago por ti. ¿No lo sabías? Pues ya te digo yo a ti que sí. Todo lo que hago, lo hago por ti. Bueno, te recuerdo el teléfono 671-20-62-20. 671-20-62-20. Si quieres escribirme un WhatsApp, un Telegram, tenemos muchos, ¿verdad? Pero bueno, si nunca me has escrito, nunca has llamado, hazlo, 671-20-62-20. Me puedes llamar tranquilamente, yo te recojo la llamada, o me puedes enviar un WhatsApp o un Telegram, 671-20-62-20. Si escribes desde fuera de España, con el signo más y el 34, que es el prefijo de la nación de España, ¿vale? Gracias, vida, por lo que pones, por lo que quitas y por lo que acomodas. Pues gracias, amigo. Bonita frase. Y tenemos un audio. Vamos a ver.
1: Buenas noches, Ángel. Espero y deseo que hayas pasado un gran fin de semana. Y también te deseo un feliz programa para toda esta semana. Que me alegro de conocerte. Venga, un abrazo.
0: Pues qué bonito, gracias amigo. Gracias por tu audio. Me gusta que me mandéis audios, me encanta que me mandéis audios. Gracias, Eduardo, un abrazo grande de corazón. Gracias. Córdoba, buenas noches. Gracias, repito, Eduardo, gracias. Buenas noches, eres especial, eres un amor. Te estoy esperando para escuchar tu voz, que me relajas todas las noches. Un abrazo muy fuerte de corazón a corazón. Gracias, amiga. Gracias a ti por escribirme, por estar cerca de mí, de corazón a corazón. Gracias, Granada, gracias. Gracias, eres un sol. Eres un sol.

En un rincón de mi alma te llevo yo. Buenas noches, mi querido Ángel. Besos. Gracias, Baeza. Gracias. Saludos cordiales y entrañables. Un abrazo grande, Toñi. Gracias. Hola, Ángel. Esto es para ti. Pues si es para mí, no lo leo, ¿eh? Quiero decir, no lo leo en antena.

la voz tomada. Tenemos la voz tomada porque hace un calor tremendo, el aire va haciendo ya su juego y cada vez la tenemos más tomada. Buenas noches, mi querido poeta. Deseo que tengas una noche llena de inspiración, de emociones y de amor. Vivir es sentir la vida con pasión, es vivir momentos como estos cada noche. Emocionarse, amar, vibrar y olvidarse de todo mientras escuchas este maravilloso locutor y esta maravillosa música que...

se instala en el alma. Feliz programa, besos, gracias. Vivir es sentir la vida con pasión. Es vivir momentos como estos cada noche. Emocionarse, amar, vibrar y olvidarse, olvidarse de todo. Mientras escuchas este maravilloso locutor y esta maravillosa música que se instala en el alma. Feliz programa, besos, gracias Barcelona. Gracias de corazón. Puente Genil. Este fin de semana he estado en Villaricos, en la playa. ¡Qué bien! ¡Qué bien, qué bien en Villaricos! ¡Qué bonito es, ¿no? ¡Qué bonito es Villaricos, qué bonito es! Bonani, Gorrioncillo, me dicen. Hay muchos sentimientos en un abrazo para ti. Pues gracias. Gracias, Alacán. Gracias. De corazón. Buenas noches, feliz semana otra vez. Espero que hayas descansado durante el fin de semana, te hayas recuperado un poquito y que hoy hayáis pasado un día mejor los luneros. Venga, a seguir como tú sabes dirigir las noches. Besos. Pues los luneros que no son, que son los luneiros que no luneros, el de lunes, entonces no lo hemos pasado bien. No lo hemos pasado bien porque de tres que somos, solamente hemos sido dos. Y ya cuando yo bajaba por caminito que me estaban esperando, me estaba esperando uno. Ya bajaba yo malo porque digo, uff, no va a estar ahí. Y mi amigo, que me estaba esperando en el coche, estaba diciendo, estoy aquí mirando la puerta a ver si se abre. No la mía, sino la del amigo que se nos fue al cielo. Pero es que mi otro amigo hoy tampoco vino. Y cuando fuimos a almorzar y entramos por la puerta, ya se asustaron y dijeron, ¿cómo? ¿No venís los tres? No me digas que falta. Amor por Dios, a ver si va a caer uno cada semana. Fíjate tú, como me ha entrado a mí una cosa por el cuerpo, ¿sabes? Y estábamos desayunando y sinceramente no hemos disfrutado el almuerzo. ¿Para qué te voy a mentir? Porque cuando se quiere de verdad es imposible dejar de amar. Y siempre, ¿verdad? Siempre está en el corazón, siempre. Eso le pasa a muchas personas, ¿eh? No solo nosotros. Y hay quien me decía, bueno, tienes que coger y tienes que dejarlo, descansar. Ya, pero si no es que se trate de dejarlo descansar, es que no me puedo olvidar de esa persona. Soy el único que te entiende, claro que sí.

Pues cada día creo más en las causalidades, no ya en casualidades, sino en las causalidades. Porque ha ocurrido una cosa que ya me ocurrió el otro día. Ya me ocurrió el otro día. Y me he puesto hasta nervioso, ¿eh? Y no crean ustedes que les miento, ni que digo tonterías, ni quiero tampoco decirles cosas que no debo. Simplemente es que me ha ocurrido tres veces ya me ha ocurrido. Había dicho dos, pero no, son tres. Tres veces me ha ocurrido que cuando he hablado de mi amigo, el que Dios se lo llevó, un luneiro, ¿verdad? Pues uno de los equipos se apaga. Y se apaga de pronto. Se apaga de pronto y vuelve otra vez a reiniciarse. Sin tocar yo nada. Es pronunciar su nombre, es pensar en él y se apaga el equipo. Y entonces siento un escalofrío muy grande que recorre todo mi cuerpo. Yo creí que era por el calor. Sin darme cuenta, ¿verdad?, me corría ese escalofrío por el cuerpo y de pronto, ¡pam!, tres veces ya que el equipo, sin venir a cuento, se cierra. Crean ustedes lo que ustedes crean. Piensen lo que piensen. No estoy loco ni digo tonterías. Simplemente digo lo que me ocurre y lo que ocurre cuando hablo

no estás. Y el mundo, sin saberlo, se volvió un poco más gris. La tarde se sienta a esperarte. La tarde se sienta a esperarte. Con las manos vacías y los relojes llorando. Las sombras ya no bailan en las paredes, se acuestan vencidas. Y como si tu ausencia pesara más que el tiempo. No estás y mi voz se ha ido volviendo susurro, como si gritara en una catedral vacía, donde solo responde el eco de lo que fuimos. Te busco en las cosas pequeñas, en el vapor del café, en el polvo que flota en la luz de la ventana, en la lentitud de las horas que no se deciden pasar. ¿Dónde te escondes ahora que hasta el silencio me repite tu nombre? He doblado cada recuerdo con cuidado, como quien guarda un vestido antiguo que ya no podrá usarse, pero aún huele a domingo. No estás, y lo que duele no es la soledad, sino el lugar exacto que ocupabas. Vacío, a veces juro que te oigo reír y me doy la vuelta. Me doy la vuelta con esa esperanza idiota que tiene el que sueña despierto. Pero solo está el viento jugando a parecerse a ti. La casa que antes era refugio ahora es mapa de tu ausencia. Cada rincón es una herida, cada objeto un testigo que no miente. No estás y sin embargo algo de ti que habita, un perfume leve, una nostalgia de piel, una palabra no dicha que aún me late en la boca. Te fuiste como se va la música cuando termina una canción hermosa, dejando el alma en vilo, esperando que vuelva. No estás, pero yo sigo aquí, escribiéndote en el aire, como si las letras pudieran devolverte, como si el poema pudiera tocar la sombra. Mientras tanto, te sigo esperando en el mismo lugar donde te quise, en lo hondo, en lo eterno, en lo que no se olvida. Ana Ocaña, gracias de corazón a corazón. Nostalgia. Nostalgia. De alguien que tanto y tanto te quiso, y tanto tú lo extrañas. Seguimos escuchando canciones bonitas. Estamos leyendo WhatsApp, estamos leyendo, pues, telegrams. Quiero decirte que te quiero. Una de las canciones que también nos solicitan y piden en el grupo de Corazón a Corazón Radio. Ahí está.

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Ayúdame, Dios mío, a olvidar aquello que tanto me duele, a cerrar la herida que aún permanece abierta en mi corazón. Dame la fuerza para aceptar lo que no pude cambiar y la serenidad para dejar marchar lo que no volverá, aunque todavía la recuerde en cada momento, en cada segundo, y esté en cada rincón de mi vida. Aunque su nombre siga viviendo en mis pensamientos, enséñame a transformar el dolor en esperanza y la tristeza en un nuevo comienzo. Que el tiempo alivie la nostalgia que hoy me acompaña y que mi alma vuelva a encontrar la paz que ha perdido. Porque sé que después de cada noche, siempre, siempre amanece. Y confío en que tú me ayudarás a seguir adelante. Porque te fuiste con lo que yo tanto y tanto te quería. Porque poco a poco te has ido despegando de mí, hasta el punto que me he creído que yo ya te molestaba. Y por esa razón yo dejé de insistir. Nunca dejé de amarte, todo lo contrario, más y más te quiero todavía, pero sin embargo, tus hechos, tus actos, tu manera, fueron enfriando aquello que en mi corazón sigue ardiendo y con más calor. No te puedo olvidar, no puedo apartarte de mi corazón, no puedo dejarte de soñar cada noche. Pero pienso tantas y tantas veces en ti y digo, ¿dónde está? ¿Dónde está ese amor que iniciamos tú y yo? ¿Dónde? ¿Dónde que nos volvíamos locos buscándonos por las calles perdidas de la ciudad? ¿Dónde que escuchaba tu voz por todas partes? Y siempre había un te quiero, una mirada, siempre un deseo, siempre queriendo compartir cada uno de los segundos que la vida nos brindaba, porque lo nuestro, no sé si llamarlo casualidad o causalidad, lo cierto y verdad es que un día te vi, que andabas por la calle sola, andabas sola y yo creí que perdida. Luego tú me confirmaste que efectivamente ibas completamente perdida porque te habían dañado el corazón. Y yo te quise aliviar el alma y te dije, ven conmigo, háblame que yo te escucho. Y tú te sentaste conmigo en el banco de aquel parque, ¿te acuerdas? Luego te cogí de la mano y te dije, vamos a tomar un café. Nos sentamos en una terraza. Tú me dices, no quiero azúcar porque me gusta más el café sin azúcar. Y yo te digo, pues de igual manera a mí, pero me gustaría darte un beso en tu frente, que no en tus labios, para que no creas que yo quiero algo más que no sea amor y pureza. Y tú te acercaste a mí y me dijiste, bésame. Y cuando yo iba a besar tu frente, tú besaste mis labios. Y entonces yo te cogí de la mano y te dije, nunca más te la soltaré. Y tú me dijiste, te estaba esperando locamente, ciegamente, te estaba esperando. Y te he estado esperando toda la vida. Y ahora, ahora ya no estás. Ahora te olvidaste de los momentos bonitos que tanto y tanto vivimos tú y yo. De aquellos momentos en los que el corazón latía con más fuerza. Ahora ya, solo puedo decir, ayúdame, Dios mío, ayúdame a olvidarlo. Ella es Tamara y es un tema que nos piden desde el grupo de Corazón a Corazón Radio, 671-20-6220, 671-20-6220. Un WhatsApp, un Telegram, una llamada. Venga, vamos. Tamara, ayúdame, Dios mío.

Vamos relajados, vamos tranquilos. Vamos muy, muy tranquilos. Estamos llenos y pletóricos de amor. Queremos darte mucho cariño. Queremos darte todo el amor del mundo.

¿Cuánto te extraño en el fin de semana? ¿Cuán especial eres? Te dije que no te pediría, pero vuelvo a hacer una petición. ¿Puedes poner la canción Isabel de Charles Aznavour? Vuelvo a pedir. Escucho a tu compañera locutora Isabel. Pues muchas gracias. Gracias por escucharla. Gracias. El tardeo. Todos los días, desde las 5 hasta las 8. De lunes a jueves. Hoy hablo de las gracias, quien las da y las recibe. Maravillosa. Como también Rafael. Claro que sí, Rafael. Con la verbena. Desde las 10 y hasta la 1. Canta más alto, tú puedes. Yo no estoy aquí para cantar. Estoy aquí para hablarte, para comentarte y para leer todo lo que tú me dices. Gracias de corazón. Qué dulce eres, muchas gracias, te quiero mucho. Me has hecho llorar de emoción. Gracias, gracias, gracias. A ti, darte las gracias por estar a mi lado, por compartir conmigo estos momentos de radio. Rosas amarillas. Rosas amarillas, muchas. Salamanca, buenas noches. Buenas noches, comandante. Feliz vuelo y feliz programa. Gracias. De verdad y de corazón. Tantas cosas bonitas. Gracias, Pilar López. Gracias de corazón. Saludos cordiales.

0: ahí va la canción que me pides, amiga. Ahí va la canción. Isabel. En español. Él es Charles Aznavour.
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Pues me dice la persona que lo ha pedido. Dice, ¿esto es una balada o no? Hombre, balada, lo que se dice balada no es. Está bonita, es un una forma de recitar de Charles Aznavour. Pero es bonita, pero no es una balada. Es que yo siempre digo, pedirme baladas, y a veces no me pedís baladas, y yo me canso de decirlo, que este es un programa donde la música romántica, ¿verdad?, pues hace acto de presencia. Me gusta mucho. Ahí la luna se coloca por un poco del pliegue de mi cortina. Está sola y aún no entera como yo. Ahora entiendo esa inmensa soledad, ese bocadito que te falta para estar llena, plena y con ganas de deslumbrar tu poder para todos. Hoy, luna, yo esperaré, sí, esperaré para recibirte llena, grande, hermosa y poder compartir tu influencia con nosotros todos. Luna, cuídanos, esperamos tu influjo, fuerza y buen augurio. Luna, cuida a mi lucero de la noche, que me da paz, amor y me transporta muy cerca de ti. Luna, cerraré mi cortina, pero la luna y tú estarás aquí conmigo, ¿sí? María, Manuela, beso con luz de luna de amor. Gracias, amiga. Preciosas palabras. La luna que nos acompaña bajo el manto de las estrellas y bajo la luz de la luna. Sí, bajo la luz de la luna. Regalo para el alma, la pureza del agua, de un manantial, de la nieve o de un bebé, es muy atractiva porque nos recuerda la belleza. Sí, nos recuerda la belleza. La pureza del agua, de un manantial, de la nieve o de un bebé es muy atractiva porque nos recuerda la belleza de nuestra naturaleza original. Cuando me reconozco como un alma y conecto en la meditación con la fuente de energía, esa energía pura, mi conciencia se limpia de cargas y vuelvo a sentirme pleno, libre y en paz. Gracias de corazón, Brahma. Gracias de corazón. Gracias, Antonio, gracias.

estás para cantar, lo sé, pero es tan bonito escucharte. Gracias, te quiero, no haber puesto. Perdón, soy así.

Francis, un abrazo. Gracias, Barcelona. Ángel, el camino cada noche contigo es muy bonito. Aunque solo escuchándote por la onda, escuchándote te tenemos en un bonito lugar que es nuestro corazón de este bonito programa. Desde Córdoba, muy buenas noches, Leo. Gracias, amigo mío. Preciosa estampa la que me envías. Preciosa. Gracias de corazón, Leo. Todo un placer que estés conmigo. Y para mí es un placer mayor el poder compartir contigo estas bonitas noches que son maravillosas y son llenas de amor.

Buenas noches, Ángel. Mira qué luna tan preciosa tenemos hoy. La verdad es que es maravillosa, ¿eh? Es una luna encantadora. Maravillosa, bonita. Maravillosa y bonita. Muy bonita. Sinceramente. Gracias de corazón. Gracias. Julio Iglesias, Paul Anka, ellos cantan.

Pues no, no, no. Para un momento. Que aquí se ha cruzado algo. Porque a veces se cruzan los cables. Alguna vez te se ha cruzado a ti también, no me digas que no, ¿eh? Que estamos en directo y eso suele ocurrir. Es que están esperando ahí en el backstage, ¿verdad? ¿Y cuándo? Y entonces yo digo, pero espérate un poquito, porque primero van otras personas que han sacado la entrada antes, ¿verdad? Espérate un poquito, ¿verdad? Pues nada, se ponen a cantar y no les importa. Bueno, pues vamos entonces. Venga, vamos con Polanca y Julio Iglesias. Esto es A Mi Manera.

Son 30 minutos ya por encima de las 23. Hay que ver cómo pasa el tiempo. Hay que ver cómo el tiempo va pasando. Hay que ver este reloj de arena, cómo va marcando el tiempo.

ver cómo la fonía sigue su curso, ¿eh? Eso ocurre por tanto y tanto calor que hace, que yo nunca, y lo he dicho, creo que esta semana pasada, lo dije dos o tres veces, ¿verdad? Nunca he puesto el aire yo en el estudio, aunque haya hecho calor, pero es que este calor es inaguantable. Y claro, entonces llevas poquita ropa y el aire, bebes frío y entonces viene lo que viene, que se hace latente la afonía. Pero nosotros, RQR, no era un tigre, ni dos, eran tres tigres, solo otra vez. Solo otra vez, decía. Buenas noches, Córdoba. Gracias, amigo. Un abrazo grande.

Pues ahí estábamos bebiendo un poquito de infusión con miel para que la garganta, por lo menos no se resienta tanto. Desde Brasil, hola Ángel, feliz noche, deseo una bendecida semana para ti, saludos. Gracias, tienes un nombre bonito, ¿eh? Tienes un nombre muy bonito, ¿eh? Luz. Luz, qué bonito, ¿verdad? Qué bonito que des luz. A través de tu mirada, a través de tu corazón.

qué bonito. Buenas noches. ¿Cómo te vamos a extrañar, Ángel? Tengo miedo del verano. Vas a dejar un vacío muy grande. Son noches preciosas. Gracias, te quiero mucho, Ángel. El verano, si ya estamos en verano.

Y una persona, un oyente, nos dice: mi querido poeta y amigo del alma, yo te creo en todo de corazón, te lo digo, vida, te lo digo. Angelito de mi vida, disculpa por intervenir, pero me parece que el tema Isabel, Isabel, Isabel, que interpreta Charles Aznavour, pertenece al género de la chanson francesa y la música pop tradicional. Mi querido poeta y amigo del alma, sí, sea lo que pertenece, sea lo que pertenece, pero como siempre digo, una balada, sabemos todos lo que es una balada, y por eso te digo que cuando me piden canciones que no son baladas, lo que hago es recordar aquí en Antena que son baladas lo que siempre ponemos en este programa, aunque Isabel pues es una canción que se puede poner en este programa tranquilamente, claro que sí. Hola Ángel, ¿qué tal estás hoy? ¿Has pasado un buen fin de semana? Pues sí, yo estoy aquí escuchándote una noche más. Un abrazo, gracias Andújar. Gracias, de verdad, de todo corazón.

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Contigo refresco mi alma en los manantiales que fluyen de los desiertos de mi vida. Contigo la esperanza se diluye porque contigo es vivir cada uno de los segundos en total plenitud. Tú llenas mis vacíos. Tú llenas mis vacíos, alimentas mis deseos, haciéndome sentir completamente llena de ti. Tú eres la mariposa que se posa en mis manos, dándole colorido a mis oscuras penas. Contigo jamás tropiezo, porque con el saber de tu sabiduría, mis pasos son firmes y serenos. Eres la luna de mis noches, eres las estrellas de mis cielos, eres de mis cielos el faro que ilumina mi desorientación. Tú haces que mi barca no zozobre en las aguas bravías de las traiciones. Eres el sol de mis madrugadas, que con tu sonrisa anuncies un día pleno de felicidad, lleno de amor. Siempre junto a ti y a tu lado, porque tú eres el despertar de mis mañanas. Tú eres el despertar de mis mañanas. Contigo siento el canto de los pájaros en las noches calladas. Contigo refresco mi alma en los manantiales que fluyen de los desiertos de mi vida. Contigo la esperanza se diluye porque contigo es vivir cada uno de los segundos en total plenitud. Tú llenas mis vacíos y alimentas mis deseos, haciéndome sentir completamente lleno de ti. Tú eres la mariposa que se posa en mis manos, dándole colorido a mis oscuras penas. Contigo jamás tropiezo porque con el saber de tu sabiduría, mis pasos son firmes y serenos. Eres la luna de mis noches, eres las estrellas de mis cielos, eres de mis cielos el faro que ilumina mi desorientación. Tú haces que mi barca no zozobre en las aguas bravías de las traiciones. Tú eres el sol de mis madrugadas, que con tu sonrisa anuncias un día pleno de felicidad y lleno de amor. 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Anda, lo ha escrito un ángel. Lo ha escrito este ángel, este que te habla. Me han puesto un escrito mío del año 2013, las noches de ángel, 2013.

Leyendo digo, uy, esto me suena, claro. Que tengo tantos escritos hechos, tengo tantos escritos, tantos. Y este es uno de ellos. Gracias por recordármelo. Gracias, amiga, gracias por darme la oportunidad de volverlo de nuevo a leer. Hace tanto tiempo que este no lo leí, ¿verdad? ¿Por qué estás triste, bonito? Se nota eso en tu voz. Pues fíjate, quizás que no sepa disimular, quizás que no sepa disimular. Gracias, feliz programa, besos, gracias de corazón, Rosa María. Buenas noches, feliz inicio de semana, espero que estés bien. No sé nada de ti. Claro, este fin de semana ha venido por el medio, ¿verdad? No puedes saber de mí. Pero aquí estamos. Aquí estamos. Gracias, Galicia. Un beso grande. De corazón. Tenemos tantos, tenemos que leer. Como sea. Buenas noches, Ángel. Feliz vuelo. Todo bien, Ángel. Todo bien, amigo. Todo bien. Gracias, Granada. Hola, cielo. Excelente inicio de semana. Yo batallando, como siempre, con la mala señal. No sé si sea del internet o de la radio, pero se corta mucho y no puedo escuchar tu voz. Será tú donde estás, porque nadie me dice nada, todo está perfecto. Te escucho tres palabras y se vuelve a cortar. Bueno, pues no me rindo, no puedo con esto. Se corta y vuelve a entrar y lo mismo, se va la señal y no hay audio. Te escucharé en diferido. Sale un mensaje que dice conectando desde Almuñécar. Os pongo siempre, por eso al inicio del programa, es que yo a veces me gustaría que entendierais cuando estamos en directo, ¿verdad? Yo procuro siempre daros todas las facilidades del mundo para que, bueno, de alguna forma, ¿verdad?, pues podéis escucharme. Yo digo todas las emisoras por donde sale el programa, las suyas de Ángel, y las digo primero por deferencia a las emisoras. Eso es lo primero. Y lo segundo, para que sepáis que tenéis muchas opciones para escuchar Las Noches de Ángel. Pero es que, de verdad, a veces, sinceramente, digo, pero lo que yo digo, se me entiende, se me escucha, lo digo con todo el cariño, no tomárselo a mal. Pero si yo estoy diciendo todas las noches los puntos de referencia donde me puedes escuchar, si no me escuchas por un lado, me escucharás por otro. Posiblemente, como internet es así, pues en algún momento, en alguna de las emisoras, se puede ir un momento y luego cuesta otra vez reiniciar. Pero sea como sea, tienes 40.000 sitios por donde escucharme. En diferido, pues también por ivoox.com, porque el programa queda grabado en ivoox.com. Y yo pongo, y lo digo siempre además, el enlace para luego escuchar de nuevo el programa, lo pongo en mi perfil, Las Noches de Ángel, lo pongo en el grupo de Corazón a Corazón Radio y lo pongo en la página oficial de Cadena Luna. Lo pongo en Instagram y lo pongo en Terrech. Y esto todas las noches para que volváis a escuchar el programa. Pero aún así, digo, seguirme en ivoox.com, meteros y haceros seguidores. Y entonces, cuando un nuevo programa sube, entonces te envían un mensaje que es completamente gratuito y te dicen una nueva entrega de Las Noches de Ángel. Y eso lo tienes ahí. Porque cuando yo pongo el enlace, igual le das y te dice que no. Pues tienes que esperarte un poquito, ¿vale? Yo pongo el enlace directamente, pero luego iVoox tiene que procesarlo y tal, y luego sacarlo a la vista del público. Y eso tardan pues unos 15 o 20 minutos. Con lo cual, aunque yo ponga al principio, ponga el enlace, hasta los 20 minutos, o 17 o 20, no vas a poder escucharlo. Te dará error, ¿vale? Sígueme en iVoox, seguirme, ¿vale? Yo estoy feliz de que me escuchéis y sería feliz, muy feliz, si en algún momento, pues de las cosas que yo digo, algunas se os quedara, algunas, solo una digo, no digo muchas, pero solo una, porque no es una persona sola, son tantas personas. Y habrá quien dirá, te estás quejando. No es que me queje, es que intento. ¿Cómo puedo hacer yo, verdad, para que entendáis lo que yo os estoy explicando? ¿Cómo lo puedo hacer yo?
Si os lo digo, os lo digo, os lo digo, y luego, ay, no te escucho, envíame el enlace. Pero eso no una sola persona. Ay, envíame esta canción, que es que yo no la tengo. Ay, envíame el escrito, y estoy todo el día enviando, parezco correos. Claro, como son tantas personas, ¿verdad? Pues no me da tiempo a nada, ni estoy por el programa, ni me puedo centrar, ni puedo hacer absolutamente nada. Pero sea como sea, te quiero con toda mi alma y te quiero con todo mi corazón. Porque yo también lloro. Y corre esa lágrima. Esa lágrima que corre por las mejillas, por la cara. Y eso lo dice, ¿quién lo dice? Lo dice Bobby. Lo dice Bobby solo. ¿Y qué es lo que dice Bobby solo? Te preguntarás tú. Pues dice una lágrima. Una lágrima a su Luiso.

preguntan, ¿estás mal de ánimo? No, no, no estoy mal. Lo único que me gustaría que a veces entendieran que cuando digo algo no lo digo por decir. No hablo por hablar. ¿Me escucháis? Es que me escucháis. No, no me oís, ¿me escucháis? Entonces me gustaría que lo que digo lo tomaréis bien y a bien. Luego es muy fácil decirme, es que, ¿por dónde te puedo escuchar? ¿Por dónde tal? ¿Por dónde cuál? Envíame la canción, envíame la poesía. Y claro, son muchas personas y entonces yo no me puedo centrar. No me puedo centrar. Dime por qué este castigo. Si yo sé que me querías y tú sabes que te quise con locura. Mi infancia fue un jardín en cama, bonita y clara. Sin pensar, crecí con sueños en el alma y el tiempo supo acompañar. Me casé, llegaron mis niños y el mundo volvió color. Fueron años de fe y de risas, de entrega, de amor. Pero llegaron los malos tiempos y aprendí a llevar yo el timón sola, en silencio, sin lamentos, aguantando y aguantando con el corazón. No salgo mucho, me conformo con poco, la música me hace soñar, me encargo con cada rostro y todo lo doy sin guardar. Dime por qué este castigo. Te has marchado de mi lado sin decirme ni un adiós, sin decirme ni hasta luego. Has demostrado tu rencor. La mentira tan severa se quedó en mi corazón. Cuando se quiere y se ama, no se provoca dolor. La música es mi fiel refugio que ocupa mi corazón. Sin ella no hay alegría y por ella vivo yo. Gracias, gracias Ángel. La verdad es que alegras el alma. Eres un ser muy especial, un ángel del cielo y la tierra. Besos de corazón a corazón. Sí, gracias a ti. Gracias por escucharme. Gracias por darme la oportunidad de estar contigo y a tu lado.

no dejes que el ánimo baje, que el mundo no se acaba. Si quieres te hago un masaje o un café en doble para amar, canalla. Dame un café y así me despierto. ¿Qué te parece? Y nos dicen, yo escucho, no oigo música. Siempre fue así.

vamos a llegar a la medianoche, vamos a llegar al punto en el que pasaremos de un día a otro, de un lunes a un martes, que los martes, ya sabes, ni te cases ni te embarques. Aunque mucha gente me está diciendo, yo vivo en pareja, pero no me caso, porque así cojo la puerta o cogen la puerta cuando quieran. Bueno, y estando casado o casada también, viviendo en pareja y estando casado. Al fin y al cabo, estar casado es un documento firmado por el registro civil, y si eres creyente, pues Dios te tiene registrado. Pero al fin y al cabo, si te quieres separar, ¿verdad?, te puedes separar igual. Aunque, ¿para qué te vas a separar? ¿Para qué? Si luego vas a encontrar a un hombre peor que el que tienes. ¿Para qué te vas a separar si luego vas a encontrar a una mujer que no es tan buena como la que tú tienes? ¿Para qué? Vamos pues a las señales horarias. Te espero detrás de las cortinas, porque quiero amarte, quererte, soñarte y morderte los labios, canallas.

Ya hemos pasado de día, ya estamos en martes, ya estamos en el último día del mes de junio. Ese mes que no volverá jamás, porque pertenece a un año. Y ese año ya no volverá jamás. Vendrán más junios, habrán personas que lo vivirán, otras quizá no. Pero sin embargo, la vida continúa. Y tú dejaste, antes de irte, dejaste muchas cosas, pero muchas, más de las que te imaginas. Te lo puedo asegurar, más de las que te imaginas. Solo puedo decirte que dejaste muchas cosas y entre ellas dejaste tus huellas. Tus huellas las dejaste. Y una y mil veces digo y me pregunto, ¿dónde estás? ¿Dónde te encuentras? ¿Dónde? Porque quiero estar a tu lado y quiero estar contigo por siempre y para siempre. Tú has dejado tus huellas, las has dejado en mi piel. Ron Juliana, tus huellas en mi piel.

pues seguimos contigo y seguimos a tu lado. No te quiero solo por momentos. Te amo para siempre. No te quiero por momentos puntuales, ni por momentos en los que mis piernas flaquean o mi mente no está lúcida. Te quiero para siempre. Y para siempre juré amarte y así lo seguiré haciendo. Aunque tú no lo entiendas, aunque tú no me comprendas, aunque tú creas que no, y aunque tú creas que de ti yo me he olvidado. Te amo con la calma de quien ha encontrado su lugar en el mundo y con la intensidad de un corazón que nunca dejó de soñar. Cada día contigo tiene el color de una nueva esperanza y cada mirada tuya ilumina los rincones más profundos de mi alma. No necesito grandes promesas, no necesito grandes promesas, no, ni mucho menos. No necesito de grandes promesas ni de cosas que posiblemente tú no puedas cumplir. Yo no necesito grandes promesas para querer y para creer en nuestro amor. Me basta el calor de tu mano y la verdad de tus brazos, tus besos y también tus abrazos. En tu sonrisa descubrí el significado de la felicidad y en tus ojos encontré el hogar donde siempre quiero volver. Si algún día dudas de lo que siento, mira y entra en mi corazón, porque en cada uno de sus latidos pronuncia tu nombre. Eres el motivo que da sentido a mis mañanas, a mis tardes y a estas noches tan románticas y llenas de amor. Eres la ilusión que acompaña cada uno de mis sueños. Amarte es el regalo más hermoso que la vida me ha concedido. Y mientras exista un suspiro en mi pecho, vivirás en él, porque mi amor por ti es puro, eterno y es infinito. Tan infinito como el cielo. No, no, no. No te quiero solo para momentos puntuales. Quizá hay momentos puntuales en los que yo te necesito más. Quizá hay momentos puntuales en los que te echo más de menos. Quizá hay puntos cardinales a los que yo me agarro: norte, sur, este y oeste. Los cuatro costados, y por los cuatro costados te amo y te quiero. Te siento dentro de mi corazón, te llevo conmigo siempre y para siempre. Te sueño por la noche y te hago el amor sin que tú lo sepas. Beso tus labios, bebo de tu boca, te estrecho entre mis brazos para que tú te vuelvas loca. Y te siento cada día más y más, y cada día más estás en mi corazón. Dame, dame, dame una noche. Dame una noche más. Solo te pido una noche más. Déjame quererte, aunque sea bajo la luz de esta luna que hoy ilumina nuestras noches. Y deja que las estrellas sigan brillando especialmente para ti. Dame, dame una noche más. Precioso bolero. Ahí estamos contigo, 14 minutos por encima de la medianoche.

si mañana ya no estás, que me quede al menos esto: saber que una vez te tuve, que una vez fui suficiente. No te pido para siempre, solo dame esta noche.

bonita, bonita canción, precioso bolero, Dame una noche más. Son canciones románticas que van sonando aquí a través de las noches de Ángel. Poquito a poco vamos desgranando, vamos desencadenando melodías para que tú disfrutes con ellas. Canciones como esta de Café Quijano, versos con besos. Tema que nos piden desde el grupo de Corazón a Corazón Radio. Ahí está, Café Quijano. Buenas noches. Gracias por estar en sintonía.

WhatsApps, Telegrams entran a chorro. Entran uno detrás de otro en batería, como se suele decir. Buenas noches, Ángel. Buenas noches. Desde Barcelona. A ver si tienes unas vacaciones y descansas. Un beso por una canción que tú quieras, Barcelona. Gracias de corazón a corazón. Gracias, Ángel, por tan bonita noche. Un abrazo muy fuerte. Gracias, Salamanca. Gracias de corazón. Buenas noches, guapo. ¿Cómo vas? Este fin de... Hemos estado en la fiesta de Radio Clavel y nos hemos venido con el corazón llenito de cosas. Cosas estupendas, gracias a todos y a todas de corazón, de cómo os portáis. Os hacéis de querer y yo también os quiero. Y os quiero muchísimo a todos. Un besito de chocolate. Pues gracias por ese besito de chocolate al 90% de cacao, ¿eh? Para que no engordemos, que a veces los besos engordan. Son tan bonitos, son tan maravillosos. Gracias de corazón, Córdoba, gracias.

Eres igual que yo. Eso no es balada, es bolero. Ya te pedí una canción hace tiempo de Emilio José, aún no escuché. Gracias. Ni mucho menos, me dicen. De Emilio José, pues lo tuvimos aquí en la radio, lo estuvimos entrevistando. Lo de Café Quijano no es una balada, es un bolero. Claro, es que aquí entran los boleros y entran las baladas, entran las canciones que llegan al alma y al corazón. Claro que sí, claro que sí. Una cosa, se te escucha y se te oye perfectamente. Gracias de corazón, gracias. Gracias de verdad. Las noches de Ángel son tan bonitas. Las noches de Ángel son tan maravillosas. Llegan tanto al corazón.

me dicen, cuando dices que nos quieres, que te tenemos así, que te tenemos asado, pues ¿qué quieres? No estamos concentradas. Vamos, ponte gracioso, porfa. Entre el calor y tus palabras, mejor no sigo. No, porque, a ver, gracioso, yo estoy siempre gracioso. Ocurre que, claro, es lo que pasa, que es un programa romántico, ¿verdad? Pues es lo que tiene. Sobre todo de chocolate, que se va a convertir en chocolate a la taza. Pues a la taza, a la taza. Y otra persona me dice, pues vale, chocolate de cacao. Eso es que el chocolate es de cacao, pero al 90%. Al 90%, porque si no, entonces, si no es al 90%, ¿verdad? Entonces, como que no, ¿eh? Como que no. ¿Bailas, Ángel? Vamos a bailar. Vamos a bailar. ¿Qué te parece? ¿Sí? ¿Bailamos? Pues claro que sí, hay que bailar. Y nos dicen, vamos leyendo porque si no, te escucho en la cama, muchas buenas noches, con los auriculares, estoy de vacaciones en mi pueblo, Jaén. Alguna noche salgo y no todo el programa lo puedo escuchar, lo escucho después por iVoox, pero si puedo, aquí estoy. Pues gracias, gracias de corazón, gracias. Pero antes me dice, buenas noches Ángel, desde Santisteban. Si puedes, una canción romántica para mí, si me puedes dedicar una de Luis Miguel, que son muy bonitas. Pues bonitas sois todas, y encima las canciones son maravillosas. ¿Qué más podemos pedir, verdad? ¿Qué más podemos pedir? 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

Se nos va para Cuenca este bonito tema. Arely Senao, amarga despedida. 36 por encima de la medianoche. Te recuerdo, estas son las noches de Ángel y estamos de lunes a viernes.

Yo imaginaba lo canallas que erais. Yo lo imaginaba. Pero no hasta el punto. Imaginarme que me tendríais completamente loco. Loco de amor. Si aprovecháis de mis sentimientos. Porque yo os quiero con toda mi alma y con todo mi corazón. Y cada día me absorbéis más y más y más y más. Y ya casi desfallecido. De tanto amor que me dais. De tanto cariño que me dais. Quedo completamente aturdido. Quizá porque sé que me queríais, pero no sé

dirigirme a ti y decirte que me puedes, pero que me puedes de verdad. No creas que me puedes de cualquier manera. Me quieres, me amas y a la vez me puedes. ¿Qué has hecho conmigo? ¿Qué has hecho conmigo? Dímelo. ¿Qué has hecho conmigo? Porque por más que quiera despegarme de ti, no puedo. Por más que quiera apartarme de ti, no puedo. Y me gustaría tanto que supieras que eres mi vida entera. Como te dije al principio, que todo lo que hago, todo lo hago por ti. ¿Qué le has hecho tú? ¿Qué le has hecho a mi corazón? Corazón mágico, ¿qué le has hecho? El señor Diango, ¿qué le has hecho a mi corazón?

0: Pues cuando llega ya este tiempo, me pongo muy nervioso, ¿eh? De pensar que me tengo que despedir de ti. De pensar que tengo que cerrar las luces del estudio.
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0: Y encontrarte mis sueños. En esos sueños en los que soy dueño de ti. 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

Te amo con locura y con todo mi corazón. Feliz noche, querido Ángel, y feliz programa. Gracias por la atmósfera que creas tan tranquila y cercana. Soy feliz cada minuto de tus 3 horas de programa. Son terapéuticas, tengo la tensión muy bien, gracias a Dios. Pero oyendo tu voz tan preciosa, sintiendo tu cariño y con tu buena música, entro en un estado de stand-by, de reposo absoluto, de pausa tranquila. A veces me doy cuenta que mis labios esbozan una sonrisa serena, y otras veces es el corazón el que sonríe. Sí, sí, Ángel, también sonríe el corazón, en serio. Soy feliz en tu programa. Gracias, te quiero, querido Ángel. Millón de besos y de bendiciones. Gracias de corazón. Gracias, Mari Carmen, gracias.

Buenas noches, Ángel. Gracias por hacernos disfrutar estas noches mágicas. Hay un bolero que creo es Donde Nunca Estuvimos. No sé el intérprete. Podrías ponerlo. Gracias y un abrazo. Oye, amigo Pedro, ya es muy tarde, pero te prometo que mañana lo buscamos y te lo ponemos, ¿de acuerdo? Ya es que no hay tiempo posible. Ya no hay tiempo posible. Es que entran tantos mensajes que es que no me da tiempo de leerlos. Y es uno detrás de otro, uno detrás de otro, uno detrás de otro. Mañana te digo que lo buscaré y te lo pondremos, ¿vale? Mañana que es, bueno, que es hoy ya. Mañana que es hoy, claro, ya es martes. Yo no me separo, pero es de la radio mientras esté tu voz. Gracias de corazón, gracias. Feliz noche, Ángelo. En la vida cada minuto es un milagro que no se repite. Con el cariño de siempre, buenas noches, besitos. Estás más descansado, mucho más, mucho más. He estado en Cáceres, que también vi a su hermano, Badajoz. Estuvimos juntos con su madre en la Extremadura. Y ahí estuvimos, pasando el fin de semana. Te tenemos hasta arriba, te queda poquito para tus vacaciones, pero nos echarás de menos, canalla. Claro que os echaré de menos, claro, cómo no. Amo escucharte cantar, me dicen, gracias de corazón. Gracias. El chocolate negro está muy bueno, es delicioso. Y no solo tiene un sabor más intenso y menos azúcar, sino que también aporta más antioxidantes y más beneficios para la salud. A mí personalmente me fascina. Claro, y a mí también, pues dije yo el 90%. Buenas noches, Ángel, contigo y a tu lado. Feliz noche. Besos, gracias, Granada. Buenas noches. Que descanses, Ángel. Un beso. Gracias de corazón.

¿Cuál es el enlace de la canción que suena repetidamente durante tu programa? Muy linda. Bueno, pues ahora te lo pondré. Es lo que te decía antes, ¿no? Es lo que os decía. Luego te lo pongo, ¿vale? Luego te lo pongo. Que descanses, Ángel, gracias.

bonita estampa que me envían desde Écija, preciosa estampa. Y para Écija nos vamos, para Écija nos vamos. Para Écija nos vamos.

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Descubres mis miedos sin que tenga que pronunciarlos y acaricias mi alma con la ternura de tu amor. Contigo no existen máscaras ni palabras vacías. No, no existen palabras vacías. Solo dos corazones latiendo con la misma emoción. 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Es porque también habitas en lo más profundo de mí. 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

bueno, pues quedaron ahí un montón de mensajes por leer, pero es imposible, juro que es imposible leerlos todos y complacer a todas las personas. Imposible, es imposible. Tendríamos que tener un programa de toda la noche y aún quedaríamos cortos. Nuestra noche llega a su último compás. Hoy hemos comenzado una nueva semana y mañana despediremos el mes de junio, un mes que para muchos habrá estado lleno de momentos inolvidables, para otros de aprendizajes, de retos y de esperanzas que siguen vivas. Para mí ha sido un mes malísimo, malísimo, malísimo. No importa cómo haya sido este mes para ti, lo verdaderamente importante es que mañana tendrás la oportunidad de cerrar una nueva etapa con gratitud y abrir otra con ilusión. Nunca sabemos qué sorpresa nos espera al doblar la esquina del calendario. Si has amado, sigue amando. Si has perdido, no dejes de creer y no dejes de avanzar. Si todavía esperas que llegue alguien especial a tu vida, recuerda que los mejores encuentros casi siempre aparecen cuando menos lo esperamos. Gracias por regalarme una parte de tu tiempo y por hacer que las noches de Ángel sigan siendo tus noches de siempre, ese rincón donde los sentimientos encuentran su voz y los corazones nunca se sienten solos. Descansa, abraza a quienes quieres, sonríe un poco más mañana y recibe el nuevo mes con la certeza de que cada amanecer trae consigo una nueva oportunidad para ser feliz. Soy tu ángel de la guarda y ha sido un verdadero placer acompañarte una noche más. Hasta nuestro próximo encuentro y recuerda que mientras exista una estrella brillando en el cielo, siempre habrá una razón para seguir soñando y, cómo no, para seguir viviendo. Que tengamos siempre, junto a nuestras familias, la bendición de nuestro amigo el Barbas. Nuestro amigo el Barbas, a ese que yo le llamo el Barbas, que con sus brazos nos ampare y nos libre de todo mal, de toda enfermedad, de todo accidente y de toda cosa mala. Que su mano nos guíe siempre en nuestro caminar por la vida. Que Dios siempre os bendiga. Feliz noche y hasta la próxima. Un ángel de la guarda te guía, un ángel de la guarda te cobija. Mundo, duerme feliz, porque un ángel, tu ángel de la guarda, vela por ti. Un besito, buenas noches. Te quiero, canalla. No sabes cuánto te quiero, canalla. Y es que tú me puedes de punta a punta.

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2: Empecemos aquí el Baúl de los Recuerdos, un programa donde recordaremos todo aquello que marcó una época. Ante todo, cordiales saludos de Carol Blanquer. ¿Te apuntas a viajar al pasado con nosotros? ¿Sí? Pues empezamos.

Hola, ¿qué tal? Bienvenidos. Esto es El Baúl de los Recuerdos, donde repasamos los grandes éxitos, las mejores canciones del pasado, todo lo que marcó una época. Saludos de esta que te habla, Carol Blanquer. Comenzamos. Hoy volvemos en una nueva edición de Versiones y Versiones. La misma canción por distintos cantantes. Comenzamos. Y empezamos con una maravilla de canción, La vida en rosa, que nos cantan el trío Los Panchos.

En este momento nos vamos a recordar de nuevo La vida en rosa, que ahora nos la canta Chuchu Avellanet.

Vamos a escuchar esta delicia. ¿Cómo han pasado los años? Julio Iglesias, tema del año 2003, incluido en el álbum Divorcio.

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1: Extraemos ahora de nuestro baúl de los recuerdos el mismo tema. ¿Cómo han pasado los años? Rocío Dúrcal, perteneciente al álbum Hay amores y amores, publicado en 1995.

Seguimos en el baúl de los recuerdos y vamos a recordar ahora una sintonía de televisión. Escuchamos la sintonía de Otello.

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1: Vamos a disfrutar ahora, aquí, en El Baúl de los Recuerdos, de un tema del año 1994, del álbum Lo que nunca muere, El Consorcio, Mirando al Mar.

Vamos de nuevo con la misma canción, Mirando al mar, canción en la voz de Jorge Sepúlveda, publicada por primera vez en 1949.

Continuamos de nuevo recordando otra sintonía de televisión. Escuchamos la sintonía de Autopista hacia el cielo.

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2: Seguimos recordando los grandes éxitos del pasado, aquí en El Baúl de los Recuerdos. Hoy especial, versiones y versiones. Recordamos la voz del alcoyano Francisco y esta delicia de canción, Solamente una vez, tema extraído del álbum publicado en 1995, Francisco canta a Agustín Lara.

Seguimos recordando los grandes éxitos del pasado, las canciones que marcaron una época. Hoy, con versiones y versiones, vamos con uno de los ganadores de la primera edición de Operación Triunfo, con Manu Tenorio, Toda una vida, canción de 2008, perteneciente al álbum Tres Palabras.

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1: Nos vamos con otra sintonía. Vamos a recordar ahora a la familia Ingels con La Casa de la Pradera.

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1: Viajamos ahora hasta el año 1999, del álbum Me Vuelves Loca. Recordamos este precioso Alma, Corazón y Vida, Daniela Romo.

Llegamos al final del programa. Hoy, con versiones y versiones. Saludos de Carol Blanquer, que estuvo con vosotros. Un beso y vuelvo con más canciones que recordar en el próximo El Baúl de los Recuerdos. Nos quedamos con el mismo tema. Alma para conquistarte, corazón para quererte y vida para vivirla junto a ti. Alma, corazón y vida, Tiango.

Y hasta aquí por hoy, el baúl de los recuerdos. Cordiales saludos de Carol Blanquer y os espero en nuestro próximo programa del baúl de los recuerdos.

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Saludos amigos, ¿qué tal? Muy buenas. Aquí comenzamos una semana más. Aquí estamos esperando las estrellas en tu radio favorita. Es un placer estar contigo. Saludos de José Luis Flores y Sara Cardeñosa aquí en producción, que nos traerá una primera reflexión, nos traerá un regalo a modo de canción estrella, nos traerá última, en el último momento, una última reflexión. Aquí estamos, lo dicho, esperando las estrellas, la música de Morat, esto que se llamaba Vuelvo a ti, una de las canciones, por cierto, incluida dentro del disco llamado Ya es mañana, del 2025.

0: Como siempre, es grato estar con todos y cada uno de ustedes. Mucha música a lo largo de estos 60 minutos de radio. Contenido magnífico. Hoy además que lo vamos a dedicar a estas locuras de amor, como reflexiones importantes. Porque la locura puede tener múltiples significados cuando se habla de amor. Y este, pues, momento es impresionante para analizar diversas frases de locuras de amor. Decía Steve Gott, solo los que están lo suficientemente locos para pensar que pueden cambiar el mundo son los que lo hacen. Así comenzamos esperando las estrellas. Sara Carreñosa, muy buenas noches.
1: Hola, hola, José Luis Flores.
0: Hola, hola.
1: Y muchas gracias a todos los que están escuchando y emitiendo Esperando las Estrellas. Vamos con la primera reflexión, que esta vez es de Israel Meza.
0: Meza.
1: Y dice así. Anda, ve y diles que esta loca se enamoró de ti, que fue despacio, casi sin darme cuenta, como quien se pierde en una melodía y no quiere que se termine, que contigo todo se siente distinto, más suave, más real, como si el mundo bajara el volumen cuando te pienso. Diles que no hice ruido, que no llegué con promesas grandes, pero que en silencio te fui eligiendo todos los días, que aprendí tu forma de existir y me quedé ahí, queriendo ser parte. Que si preguntan, ¿qué me diste? No sabré explicarlo bien, porque hay cosas que no se dicen, se sienten en el pecho, como cuando tu nombre aparece y todo dentro de mí se acomoda. Y sí, diles que esta loca se enamoró de ti, sin prisa, pero sin salida.
0: ¡Ay, las locuras de amor! Ponte en contacto con nosotros.
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0: ¿Saben ustedes lo que estoy haciendo? Fumándome un cigarro, muy tranquilo, con todos ustedes, para comenzar el programa.

También vienen unos cubitos de hielo, ya que estamos sufriendo el calor intenso desde donde realizamos el programa. Un poquito de hielo, un poquito de refresco y a disfrutar con un cigarro, que es lo que ahora mismo me apetece hacer. De Paul, ¿quién diría? Hoy lo estamos dedicando a la locura de amor, la locura en todos los sentidos, ¿no? Tenemos mucho, mucho tiempo por delante para desgranar lo que es el tema de hoy. La música, que siempre está con nosotros. Un día de estos,

0: Lo he dicho hoy que lo estamos dedicando a la locura, amor. Esa locura que se refiere a la experiencia emocional intensa que a veces nos lleva a actuar de forma irracional, impulsiva o incluso inesperada. Este estado puede incluir una mezcla de pasión, deseo, vulnerabilidad, lo que a menudo se manifiesta de maneras sorprendentes. Al pensar en el amor como un algo loco, podemos contemplar cómo este sentimiento transforma nuestra perspectiva y comportamiento, llevándonos, pues, a realizar actos que podrían parecer insensatos desde un punto de vista racional. ¡Ay, la locura de amor! La música, siempre protagonista, en la mano de Marvin y Andrés Suárez. Esta es una canción dentro de un disco editado en el 2023 llamado Canciones para una urgencia. Un día de estos. Llega Timo.
1: Ay, oye, Timo.

Todos experimentan esta locura de la misma manera, ¿verdad? Para algunos puede manifestarse como un profundo deseo de conexión, mientras que para otros puede ser una forma de analización y autodescubrimiento. Pero en estos, en todos los casos, el amor y la locura están entrelazados. Hoy lo estamos dedicando a esa locura de amor. Timo, tu apodo se llama esta canción. Año 2023. ¿Te apetece bailar una bachatita? Sí, venga, vamos a bailar al ritmo de Chayanne.

0: estamos a la edición 57 de programa. Estamos juntos como cada semana en tu radio favorita. Fijaos qué casualidad, ¿eh? El disco se llama Bailemos Otra Vez. Lo hemos hecho de vez en cuando en este espacio radiofónico. Aunque las canciones suelen ser un poquito más suaves, siempre hay algún ritmillo que nos toca bailar juntos. Llega Chayanne, año 2023.
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0: Disfrutamos del momento en la radio.

0: Bueno, casualidades de la vida, 11-11 se llama este álbum. Preguntas a las 11-11. Tendrá mucho que ver con los que realizamos este programa. También tendrá que ver con una locura de amor fantástica, ¿no? Porque la distancia fue importante, tan importante como que la cercanía fue demento, prácticamente. Por eso estamos, mi amiga y compañera Sara Cardeñosa y un servidor, este el que os habla, juntitos aquí y ahora, ¿verdad?
1: ¿Verdad, José Luis Flores?
0: El Atumbel, esto se llama ¿Cómo pasó?
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aproximadamente unos 6 minutos llegará nuestra compañera Sara Carreñosa para mirar a una estrella siempre impresionante cada semana. Esa que se convierte en canción y un regalo al mismo tiempo, a forma, en forma de canción, como decimos, en forma de tema musical que nos trae nuestra compañera. Ahí estaba De Vicio, esto que se llama Justo Ahora, título genérico del álbum, editado allá por el año 2014. Hoy lo estamos dedicando a la locura de amor que ha sido asociada a la creatividad desde tiempos inmemoriales. Muchas veces las personas se sienten inspiradas a escribir poesía, a componer música o crear obras artísticas mientras están enamoradas. Esto se debe a que el amor puede estimular la imaginación y llevarnos a pensar más allá de los límites establecidos. Llega Alice Wonder. No te vayas.

curioso todo lo que rodea el disco de este señor, la imagen también. Señor o señora, no lo sé. Se llama, en este caso se llama Alice Wonder. Esto se llama No te vayas. El álbum se llama Que se joda todo lo demás. Y nada más y nada menos que dentro de la discográfica que se llama Infarto Producciones, nos llega con esta canción. Bueno, esta canción se llama No te vayas. No te vayas, porque enseguida llega nuestra compañera Sara Cardeñosa con un regalo, una canción estrella para...

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0: canción estrella que nos trae como cada semana nuestra compañera Sara Cardeñosa.
1: Canción estrella para ti, Loca de amor, de Marta Sánchez, del álbum Perfect Stranger de 2024. Marta Sánchez es una cantante y compositora española. En el año 85 entra a formar parte del grupo Olé Olé, logrando gran éxito tanto dentro como fuera de España. Debutó como solista en 1993 con el álbum Mujer. Venga, a ver si os gusta.

Y es que las miradas son cómplices. Cuéntaselo. Vete con él. Vete con ella. Una locura así de vez en cuando. Y este tío de la radio lo quitáis en un momento, luego lo ponéis otra vez, ¿eh? Oye, a ver cuánto duráis. Venga, a los 10 minutos os quiero ver aquí. ¡Ay, la locura de amor! En forma de canción que nos trae, como siempre, nuestra compañera Sara Cardeñosa. Ese regalo importante. ¡Ay, ese estado emocional elevado que provoca el amor! Que puede abrir una mente a nuevas ideas y perspectivas. Hoy, la locura de amor. Abre una botella de cava o de champán. Celébralo, hombre.

es que cuando hablamos de frases sobre locura, muchas veces reflejan este fenómeno. Expresiones que reconocen la locura del amor tienden a capturar la esencia de ese momento de locura creativa. La locura, entonces, no solo se limita al ámbito emocional, sino que también puede ser la palanca que impulsa la invención y creación artística. ¡Ay, la locura de amor! Encima con estas canciones. Mira que te veo que estás rojo. Estás roja. Oh. Esperando las estrellas. Con un sonido espectacular. Con la radio como protagonista. Otra semana.

Vamos a continuar adelante con más sonido. Uf, qué calor, como dicen por ahí, como seguramente que tienes tú, que estás al otro lado de la radio. En Human League, esto se llama Human League.

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1: Estamos en la edición 57 del Esperando las Estrellas. Nos quedábamos en el año 1986. The Human League, desde el álbum Crash. Esto se llama Human. Bueno, a veces las frases de locura de amor pueden ser divertidas e incluso hilarantes. Estas frases a menudo incluyen situaciones absurdas que la gente ha experimentado cuando está enamorada. Aquí tienes algunas. Porque estar locamente enamorado significa hacer cosas como llamar a tu ser querido a las 2 de la mañana solo para escuchar su voz, ¿eh? Además, el amor loco es aquel que hace que pares el coche en medio de la carretera solo para tomar un selfie con tu pareja, porque todo vale. En el nombre del amor.

Siempre hay un motivo para mirar al cielo, siempre en un viaje semanal que tenemos, como siempre aquí en la radio, esperando las estrellas, un viaje que también lleva al amor. Porque está lleno de extremidades, donde la razón puede desvanecerse y la locura puede dar paso a la pasión, ¿eh? Este viaje emocional es a menudo complicado, lleno de altos y bajos que pueden hacer que uno se sienta perdido en el abismo. Es importante entender que tal vez no estés solo en este viaje. Muchos han recorrido caminos similares enfrentando la locura de amor. Es el tema principal de esta semana, a modo de reflexión, en el programa Esperando las Estrellas. Y es que el amor desenfrenado puede llevarte a lugares que nunca pensaste que visitarías. La locura a menudo se siente como una montaña rusa, donde la adrenalina que provocan las emociones puede ser abrumadora. A veces tenemos que permitirnos despojarnos de la razón para sumergirnos totalmente en el amor, disfrutando cada altibajo con una fe inquebrantable en lo que estamos sintiendo. La música de No Doubt del año 1995, ahí quedaba el Don't Speak. Ahora llega Massive Gray, esto se llama I Try.

0: ¿Estás cómodo? ¿Estás cómoda? Bah, disfruta del momento, que es lo que tenemos que hacer, ya que nuestra compañera Sara Carreñosa está sentada en su mesa de relación, preparando la última reflexión, que hoy va dedicada pues a eso, a la locura de amor. Ahí nos quedamos con esta canción dentro del disco All Own Life Is, de Macy Gray, esto que se llama A Try. Recordamos abierto el número para tus peticiones musicales, para tus dedicatorias, el 641-04-21-37.
1: Sara Carreñosa, José Luis Flores, esperando las estrellas.
0: Recta final del programa. Enseguida llega Medio Gold con el Love Like Morning.

sonido muy elegante, sonido de medio full. Se llama Love Like Morning. Nos hallamos en el año 2025, ¿no? El álbum titulado Finding Me Again. Seguida llega esta canción, este cover fantástico. Se llama Beautiful Tonight, el tema de Amy Itu. Vamos a disfrutarla en los últimos minutos del programa. Llega ya Sara Cardeñosa para abrirle las puertas del estudio.

0: Nos sentimos maravillosos. Velada fantástica la que hemos tenido en la radio. Wonderful tonight, Amy too. En fin, reflexionar sobre el amor loco nos invita a evaluar nuestras propias relaciones. Nos lleva a cuestionar qué significa realmente estar enamorado y si estamos dispuestos a asumir los riesgos que conlleva. La locura es inherente a la naturaleza humana. Y abrazar esos momentos de locura puede ser el primer paso hacia un amor más profundo y significativo. Hoy, la locura fantástica del amor. Para cerrar el espacio está nuestra compañera Sara Cardeñosa.
1: Muchas gracias, José Luis Flores, y a todos por estar ahí y acompañándonos en Esperando en las Estrellas una semana más. Bueno, la reflexión final hoy es muy breve y es de Poesía del Sur. Dice así: te voy dejando pistas para ver si te das cuenta que lo mío no es capricho, lo mío es locura de amor. Hasta la semana que viene.
0: Estás guapísima, por eso uno tiene locura de amor. Hasta la semana que viene, llegan más compañeros queridos y a amigos y amigas.
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Bienvenidos a Luz de Luna, un recorrido por la mejor música romántica de todos los tiempos. Un programa para el amor, los poemas y las canciones más dulces y románticas. Ante todo, un saludo de quien os habla, Carol Blanquer. En Luz de Luna escucharás la música que te llegará al alma y que te hará soñar. Me acompañas con las canciones más dulces y románticas a la mágica luz de la luna. Comenzamos. Recordar que en Luz de Luna podéis participar enviando vuestras peticiones musicales y también poemas a través de luzlunaradio@gmail.com o por WhatsApp en el 606 07 3304.

Saludos, comenzamos aquí un nuevo programa de Luz de Luna. Este tiempo dedicado al amor, a los poemas y a la música más dulce y romántica. Recordad que podéis hacer vuestras peticiones por email, por WhatsApp y que podéis seguir el programa en las redes sociales, en la página oficial del programa, Luz de Luna Radio. Hoy el programa lo dedicamos especialmente a la luna, a la mágica luz de la luna. ¡Comenzamos!

cuando baña mi lecho luz de luna, bien sé que en el lugar de tu reposo, junto al agua anchurosa de poniente, derrámase una gloria en las murallas. Entre las sombras surge tu mármol reluciente, al deslizarse lenta una llama de plata, aclarando las letras de tu nombre, la cifra de tus años. El místico esplendor flota y se aleja. En mi lecho se apagan las luces de la luna y, cerrando los ojos fatigados, duermo hasta que el crepúsculo se sumerge en sus grises. Y entonces sé que ya la bruma flota como velo traslúcido de ribera a ribera, y en el oscuro templo, al modo de un espíritu, centellea tu lápida a la aurora.

Continuamos con la mejor música romántica. Hoy con las mejores canciones dedicadas a la luna. Escuchamos ahora a la ganadora de la primera edición de Operación Triunfo, a Rosa López, con esta preciosa canción, A la luz de la luna.

Eres luz que en mis olas brilla, diosa de mis noches y pensamiento. Dulce suavidad es tu eterna caricia, reina que vistes de sentimiento el latir constante de mi silencio. Llegas cuando la jornada perece, siendo dulzura, musa y fragancia que a mi profundidad estremece. Mar abierto soy, que une distancias, incapaz sin embargo de besar tu cielo. Luz de luna, que me acompañas cada noche en la fría madrugada, que envuelves con infinita bondad mis tormentas, vientos y mareas. Luna amada, sentida y jamás tenida, mujer que de mis noches eres dama, semilla limpia, blanca y pura de vida, que te creí por siempre enamorada del sol, que bien sé que no olvidas cuando asoma el alba cada mañana. Dame la paz y el sosiego necesario para amarte en silencio, en solitario. Quiero poder, en mi propia sal, apagar este dolor si no os he de poder amar. Luz, plata y azul, de luna candente, que te filtras en el aura de mi alma, que grita en carne viva y por vos clama, despertando los truenos de mis ansias. ¿Quién soy yo? Agua salada para amaros. Con el fragor y esplendor del sol naciente, no te buscaba, pero sin saberlo te esperaba, sintiéndome océano inmenso y rugiente cuando te posas y besas mi piel enmarejada. Hoy me iluminas en caricias suavemente, llevándote en mis aguas reflejada, anclados en el sabor de nuestra mirada, amándonos de por vida tiernamente. Has de morir de amor entre mis olas, he de morir de amor entre tus rayos, sintiéndote por el día en mi regazo, siendo reina del tiempo y sus horas esclavos de tu noche y de tu espacio.

Seguimos ahora con el alcoyano Francisco. Francisco nació en Alcoy, Alicante. A los 18 años participa por primera vez en el Festival de Cantantes Noveles en el pueblo valenciano de Bugarra, ganando el certamen. Más tarde participa en varios festivales y certámenes, como el celebrado en la Feria de Muestras de Valencia o el concurso de televisión española Gente Joven, en el que queda clasificado en segunda posición. Su primer nombre artístico fue Frango, compuesto por las raíces de su nombre y su primer apellido. Su primer gran éxito y el lanzamiento a la fama le llega en 1981, cuando participa con Latino en el Festival de la OTI, celebrado en México. Tema compuesto por los compositores Pablo Herrero y José Luis Armenteros. En plena cresta de la ola, publica su segundo disco, en 1982, titulado Cariño Mío. En él se incluyen otros de sus grandes éxitos comerciales, La Chica del Póster o Tú Ni Te Imaginas. Graba el himno de la Comunidad Valenciana. En 1984 y 1985, Francisco graba dos nuevos trabajos, A Vueltas con el Amor y Por Puro Amor, con la canción Ya no me duele estar sin ti. Le escuchamos con Cómo vuelve la luna.

Seguimos en Luz de Luna, con la música más dulce y romántica, en este tiempo para la tranquilidad y el amor. Y nos vamos ahora con Al Jarreau, con Moonlighting, tema principal de la serie Luz de Luna, que además seguro que conoces y te suena, porque es la sintonía del programa. Escuchamos Moonlighting, Luz de Luna.

La noche se duerme en tus brazos cada amanecer. La noche se duerme en tus brazos cada amanecer. Espera que regrese la luna para despertar. Y en tus brazos, niño de algodón y lino, poder soñar. La noche quisiera ser melodía para bailar. Sobre los tejados de tus cabellos, ella caminar. Aguarda a que se oculte la niebla para en ti hilvanar caricias de seda y sobre tus cejas su amor dejar. Noche de misterio, noche enamorada, cuéntame, si quieres, sus brazos que guardan. Nunca te había visto noche tan romántica, que tienes celosa hasta el mismo alba. Dime por qué ríes, dime por qué cantas, si el amor es vida y tú no tienes alma. Dime con qué sueñas, cuál es tu esperanza, si tú eres infiel, triste y solitaria. La noche quisiera hacer piruetas sobre su piel. La noche no sabe que en secreto yo muero por él. Yo no estoy dispuesta, no, a verle partir como gata en celo. Este amor primero quiero para mí. Que regrese el día, de una vez por Dios. Yo no quiero duelos, yo quiero su amor. Este amor de ausencia no quiero teñir. Antes que me falte, prefiero morir. Maldita la noche que me roba el sol. Y hoy quiere llevarse a mi corazón. Tú sigue dormido con esa sonrisa. Yo te velaré por toda la vida. Poema que nos enviaba Luna San Juan desde Asturias. Gracias, Luna.

Continuamos con las mejores canciones dedicadas a la luna. Y quien le canta ahora a la luna es Bertín Osborne con Luz de Luna.

después de escuchar este precioso tema, nos vamos con Serenata a la luz de la luna, en la voz de Andy Russell.

de cristal. Una luna blanca, brillante y blanda, que vive en el agua, posada en un ancla. Sal del agua, luna del mar, que el tesoro te esperará. Tu corona de oro, tu collar de plata, pero sobre todo tu corazón de cristal, la luna del mar. Se mira en el agua con su brillo y su sombra de ojos. Tú, luna del mar, me sorprendes con tu blancura y tu hermosura. Tú, luna bella, con ojos azules, azules del mar. Mira la arena, la luna de cristal. Parece que llegará algo de verdad. Mira la sirena que llega. Ya

con su viento, te irás al cielo. Este es el día en que te marcharás. Este es el día en que te despedirás. Adiós, luna hermosa. Adiós, luna del mar. Que tu hermosura nunca acabar. Mira el marinero. El marinero mira al cielo y dice así. Mira esa bola del mar. Parece que es luna de cristal.

Nos vamos ahora con este precioso tema en las voces del trío Martino, que nos cuentan de qué color es la luna. Trío Martino, luna azul.

Quiero sentir el abrazo embriagador del sol al mirarnos y que de esa caricia cálida que se produce al deshojar tus pétalos sobre mis labios se consiga desalentar al frío en un invierno asesino que marchita impunemente la vida, que agrieta la piel de los errantes, desafinando a la inmortalidad de los sentidos, y que desde la distancia, pese a sus heridas, se va abriendo camino, procurando en aquellos que con sus pasos solicitan clemencia y auxilio, una irreverente sonrisa. Por una libertad suicida que desaparece tras el llanto de un niño, necesito ver atenuado mi delirio y vislumbrar en la sinrazón de Cafa, en la metamorfosis de un fosilizado corazón, aún suspiren latidos aleteando mariposas. Ver cómo se funde la escarcha de un amanecer cautivo al besarnos. Y al anochecer, alumbrados bajo los rayos inusuales de una luz de luna azul, bailar el vals compuesto por las notas que dan esplendor al firmamento y que las estrellas náufragas por sus dudas silencien miedos y acallen las lágrimas de San Lorenzo. No quiero más desiertos, ni más huellas que se borren fugaces con el viento. Deseo sinfonías con un sinpar de movimientos, ser superviviente y no dejarme derrotar por las caídas, levantarme una y otra vez, sin que el peso infame del ayer obstaculice mi presente. Es el momento de que esta cadavérica ironía expire su último aliento y retome las riendas de mi vida. Que los susurros del ayer, que no son gritos perennes de eco futuro, que no sean capaces de erosionar los inmensos e infranqueables muros que dan cobijo a mis sueños, y que tus abrazos nocturnos sean mi ángel protector, mi eterna luminaria. Allí, cuando no esté el sol, luciérnagas enamoradas, que me harán resurgir de las mareas de mi infortunio, y que mi desaliñado catamarán recupere los océanos perdidos y los gritos de un vigía, que ante oídos de marineros despistados resuenan como versos de olor a tierra, a babor. Allí se halla mi frontera, mi eterno navegar hacia tu espera, un destino embaucador que sabrá dónde anclar tu amor. Y es que tan solo quiero luz de luna azul, allí donde las sombras se funden con mi luz.

Continuamos con la canción que nos sirve para poner fin a Luz de Luna por hoy. Y lo hacemos con la voz de Rocío Dúrcal. María de los Ángeles Heras Ortiz. Fue actriz y cantante española, conocida artísticamente como Rocío Dúrcal. Se la considera la solista española que más discos ha vendido, con más de 100 millones. Además, se la considera como la máxima exponente femenina de la música ranchera en el mundo, siendo bautizada como la reina de las rancheras. Aunque Rocío Dúrcal cantó en inglés, portugués, italiano y francés, su compañía discográfica solo editó discos en español. Que sea plenilunada, azul como ninguna. Rocío Dúrcal, Luz de Luna.

hasta aquí por hoy Luz de Luna, un programa con el que te enamorarás con la mejor música romántica de todos los tiempos. Cordiales saludos de Carol Blanquer y os espero en el próximo programa de Luz de Luna.

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Año de 2018, él es Carlos Cuevas. Nos canta el tema Lágrimas Negras junto a Lila Downs.

Eduardo Ortega guarda un estilo propio, un nuevo sonido coloreado de matices latinos y españoles que desde Sevilla hasta el norte de España y en tierras internacionales reciben con esa pasión emocional que transmite al cantar, lo que hace de él un artista único, capaz de sorprender a todo aquel que guste oírlo. Sigues escuchándolo, esta vez nos quedamos con el tema Justo Hoy.

nos vamos hasta la década de los 50, concretamente con el cantante mexicano Genaro Salinas. El tema que te presentamos, la número 100.

Continuamos recordando lo mejor del bolero en este programa con Pai Segundo. Esta vez nos trae Lágrimas Negras.

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2: Y bueno, seguimos conociendo a Giselle Lash. Y hay que decirte también que puedes enviar también tu música a proyectofactoria@gmail.com, tu música, tu biografía, tus fotos, redes sociales. Y ya sabes que la promoción que hace Proyecto Factoría a través de este programa y de toda la plataforma es totalmente gratuita. Pues como te decimos, seguimos hablando de Gisela Lash, esta cantautora santiaguera. Hay que decirte que en 2012 graba un demo junto al maestro Gabino Jardines, que consta de 11 temas en los cuales predomina la música cubana de género trova, bolero y feeling, aunque no faltan pinceladas de música foránea, entre las que se encuentran géneros como el tango, la milonga y la bossa nova. Esta grabación independiente fue producida por José Aquiles Pirelles en los estudios El Sótano de Amanda. Nosotros seguimos escuchando su música y esta vez nos quedamos con Alfonsina y el Mar.

Estoy enamorado es una canción del dúo estadounidense Donato y Stefano, proveniente de su álbum Mar Adentro, publicado en 1995 por el sello Sony Music.

Nos marchamos al año 1995 con José Emiliano López Delgado, más conocido como Emilio José. El tema, un bolero.

Continuamos, esta vez nos marchamos con Germán Valdés Tintán para escuchar uno de sus grandes temas, Bonita.

Estamos en 1995. Él es Cheo Feliciano. Extraemos de su álbum Son Inolvidables este tema. Me dices que te vas.

Pues continuamos con lo mejor de la música. En este caso nos vamos a marchar hasta México con la artista Geo Meneses. De su álbum De la Farra y del Dolor extraemos este tema, Luz de Luna.

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2: Ellos son Celina y Reutilio. El tema que escuchamos de ellos se llama Romance Guajiro.

Escuchamos a Fabi y su trío con el tema Sin un amor. Estamos en 2016 y extraemos el tema de su álbum Perfume de Boleros, volumen 2.

Estamos en los años 60, un tema que los Panchos popularizaban en el 64. El tema del que te hablamos es Piel Canela, que esta vez lo escuchamos en la voz de Eddie Gore.

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Hasta aquí la programación de hoy. Buenas noches para todos. Feliz descanso y volvemos mañana. Se quedan en la sintonía de Las Noches de Ángel, que pueden sintonizar en www.radiodiscomelodía.es y romántica fm.es.

martes 14 de julio de 2026. Estamos en el programa 1623. Día 196 del año, faltan 169 días para terminar el año. Estamos en la semana número 29, luna nueva, al 0x0. Es decir, entera, luna nueva, ¿eh? Camilo, Heracles, Octaviano, Marchelmo, Tuscana y Vicente son los nombres que hoy pues celebran su onomástica, personas que celebran su onomástica. A todos ellos muchas felicidades y a la vez si es tu cumpleaños, tu aniversario o es un día especial de aquellos que dices tú, hoy valió la pena pues estar ahí, pues muchas felicidades, claro que sí. Mañana celebran su onomástica. Buenaventura, Pompilio, Abudemio, Catulino, Ansuero, Atanasio, Andrés, David, Felipe, Félix, Humberto, Jacobo, Piequelmo y Vladimiro. Pues muchas felicidades a las personas que anticipadamente mañana celebran su onomástica. Lady Laura, seguramente que, bueno, pues Lady Laura igual es su cumpleaños, yo qué sé, o tiene algo bonito por ahí que contar, pero es precioso, de verdad que sí. Bueno, pues saludamos como siempre y es habitual en nosotros. Mandamos saludos a todos los enfermitos, que son para mí algo muy especial, estén en los hospitales, estén en casa, a todo el colectivo sanitario, al personal de ayuda humanitaria, a los familiares de los enfermitos, que también les cuiden y les miman mucho, ¿verdad? A todos en general, al cuerpo de bomberos y ambulancieros y a las fuerzas de seguridad del Estado en todas sus competencias. También a los ojos grandes, ¿eh? Vigilantes, jurados, guardas de seguridad. A las mujeres que son las madres del mundo, porque sin ellas no existiría la vida humana.

Vamos pues con los puntos de referencia en el dial. También, bueno, pues además de FM, ¿verdad? También en internet. Esta es nuestra sintonía. Es la voz que siempre nos da paso a este programa. Cristian Castro y este ángel.

Almería 87.9, Almería Poniente 103.8, almerienses lurcitanos, buenas noches. Baza Granada 92.3, bastetanos, ¿qué tal? Muy buenas noches. Castilla-La Mancha 96.5, Castilla-La Manchego, San Clemente, Casas de Fernando Alonso, Comarca de la Manchuela y el Záncara. Écija, Sevilla 102.8, astigitanos, écijanos, muy buenas noches, ¿qué tal? ¿Cómo estamos?

0: Granada, Granada 100.9, granadinos, granadinos, muy buenas noches. Guadix, Granada 106.5, aquitanos, guadijeños, muy buenas noches, ¿qué tal? ¿Cómo estamos? Huelma, Jaén, estudios centrales de la radio, cadena Luna 100.3, modulación de frecuencia, huelmenses, huelmeños, Sierra Mágina, muy buenas noches. Jaén, capital, tierra de olivos, aceituneros altivos, 99.6, jienenses, jaenenses, urcitanos, muy buenas noches. Peñaranda de Bracamonte, 99.6, peñarandinos, ¿qué tal? ¿Cómo estamos? Saludos cordiales y entrañables. Tordesillas, Valladolid, 107.7, tordesillanos, muy buenas noches. 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Esta es la señal para creer en este amor.
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0: Free FM Classic 100.9 Madrid. Madrileños, ¿qué tal? ¿Cómo estamos? Capital de España, muy buenas noches. Radio Romántica 102.6. Frecuencia modulada en Huelva. Para Huelva y provincia y para el mundo entero, Antena Huelva Radio 97.3, frecuencia modulada. Onubenses, muy buenas noches, saludos cordiales y entrañables. Gracias por estar en sintonía. 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Radioclavel.es, radioclavel.es. Nueva Onda, Radio Yunquera en Guadalajara 99.3. Yunqueranos, yunqueranas, guadalajareños, guadalajareñas, un beso al cielo. Melancolía FM en el Levante. Radio Jova Reus 107.5. Tarraconenses, reusenses, Barcelona, Tarragona, Reus, Cambrils, Pineda, Salou, Valencia, buenas noches. Radio Locura con K en Valladolid. Vallisoletanos, pucelanos, pincianos, ¿qué tal? ¿Cómo estamos? Alto Jalón Radio 96.9, frecuencia modulada. Soria, Zaragoza, sorianos, zaragozanos, mañicos, mañicas, ¿cómo estamos? Saludos cordiales y entrañables. Aquí en tus noches, las más románticas de la radio. Claro que sí, porque tus noches son especiales, son maravillosas y tú las quieres vivir con intensidad. Y eso es bueno, que las vivas con intensidad, porque el amor tiene eso, el amor tiene mucho, mucho, mucho que dar y mucho que ofrecer.

Buenas noches, canallas. Buenas noches, criaturas de la luna. Buenas noches, angelitos y angelitas. Cuando el mundo baja el volumen y las estrellas comienzan a escribir secretos sobre el cielo, nace un lugar donde el tiempo deja de tener prisa. Las noches de Ángel, un rincón creado para quienes sienten con el corazón despierto. Esta no es solo una noche más, es un abrazo hecho de música, palabras y silencios que también saben contar historias. Aquí cada canción guarda un recuerdo, cada voz acaricia el alma y cada instante invita a volver a creer en la magia de los encuentros, en los sueños que aún laten y en los amores que nunca aprendieron a despedirse. Apaga el ruido del día, deja que la luna sea nuestra única lámpara y permite que la emoción marque el camino. Durante las próximas 3 horas caminaremos juntos entre melodías, confidencias y emociones compartidas, porque las noches más hermosas no siempre se viven, a veces también se escuchan. Gracias por abrirme la puerta de tu hogar, de tu corazón, de tu coche o de tus pensamientos, claro que sí. Soy Ángel, ya lo sabes, y desde este instante la noche también tiene corazón. Contacta conmigo a través de una llamada telefónica, a través de un WhatsApp o a través de un Telegram. Te recojo yo mismo las llamadas, yo solo te leo los WhatsApps, yo solo te leo los Telegrams. Aquí estoy en control y en locución, pues eso, tu amigo Ángel. Te invito a acompañarme a través de la magia nocturna de la radio. ¿Te atreves a vivir conmigo esta experiencia? Pues vamos con todo, canallas. Aquí dan comienzo tus noches, las noches de Ángel. Esas que tú esperas todos los días, esas que tú siempre deseas que lleguen a las 10 de la noche. Por eso yo pues me siento eternamente agradecido, a la vez que complacido, sabiendo que tú estás conmigo y a mi lado y que no me dejas. Por eso hoy más que nunca te digo, quédate conmigo.

Pues un día más contigo y a tu lado. Un día más compartiendo estas bonitas noches románticas. Un día más dándome la oportunidad de acercarme a ti y de regalarte tanto y tanto amor como el que yo pretendo regalarte siempre y por siempre. Estas bonitas noches románticas que alcanzan la inmensidad del alma y también la inmensidad del corazón. Para esas personas que se sienten y están solas, para esas personas que están trabajando, para esas personas que van conduciendo, haciendo su labor, su trabajo, para todas las personas que están ahora en los hospitales y que deseando les den el alta pronto y deseando que su recuperación sea pronta. Deseamos de todo corazón que esas personas que están sufriendo dejen de sufrir, dejen de tener, pues, digamos que el camino sin iluminar, porque las luces de su camino parece ser que se han apagado. Sin embargo, nunca debemos de dejarnos llevar y dejarnos caer por la desidia. En un escrito mío, en una reflexión mía, digo siempre, y es verdad, cuanto más aprieta la desesperación, más se afloja la cordura. Llega un momento en el que nos abandonamos y decimos, bueno, ya no hay nada que hacer. Y siempre hay que hacer cosas, siempre, siempre, siempre. Siempre hay que hacer cosas, siempre. Siempre hay que seguir luchando, viviendo, y siempre con la ilusión de encontrar el camino que nos conduce al éxito. Vivo por ella, porque en su mirada descubrí el lugar donde siempre quiero volver. Vivo por ella porque su sonrisa, ay, qué sonrisa tiene. Cómo me gusta su sonrisa, de verdad que sí, cómo me gusta su sonrisa. Pues su sonrisa convierte cualquier día gris en un amanecer. Por ella aprendí que el amor no necesita promesas, solo verdad. Cada latido de mi corazón lleva escrito su nombre en silencio. Cuando está cerca, el tiempo se detiene y el mundo desaparece. Y cuando está lejos, mi alma cuenta los minutos para abrazarla de nuevo. Ella es la calma de mis tormentas y la luz de mis noches. Es el sueño que nunca quiero despertar y la realidad que más deseo vivir. No necesito más riqueza, ninguna riqueza, más que el calor de sus manos entre las mías, porque amarla es el privilegio más hermoso que la vida me ha regalado. Mientras exista un nuevo amanecer, seguiré eligiéndola, eligiéndote a ti una y otra vez. Y hasta mi último suspiro podré decir, con el corazón en la mano, siempre, siempre con el corazón en la mano, vivo, vivo por ella. Desde Los Alcázares, en Murcia, nos escriben y nos dicen, hola, soy Juan José, buenas noches Ángel desde Los Alcázares, en Murcia, espero que lo conozcas, por supuesto que lo conozco. Además tengo una anécdota de Los Alcázares que, uff, pero bueno, vamos allá. Sigue diciendo, me encanta tu programa, me das mucha tranquilidad y paz, y a la vez me hace recordar muchas cosas bonitas con las canciones que pones. Gracias de todo corazón, un abrazo muy grande. Soy Juan José de Los Alcázares, siempre a tu lado. Desde que te he descubierto, no te dejo ya. Pues muchas gracias, Juan José. Y luego dice, me gustaría escuchar, si puede ser, Vivo por ella, de Andrea Bocelli y Marta Sánchez. ¿Cómo no, amigo Juan José? ¿Cómo no? Claro que sí. Claro que sí, ahí tienes la bonita voz de Andrea Bocelli y Marta Sánchez. Vivo por ella, vivo per ley. Gracias, Los Alcázares. Un abrazo grande de corazón a corazón.

con mucha relajación, con mucha tranquilidad. Sabiendo que tú estás ahí, pues yo me siento muy bien. Pero bien, bien, bien, bien. Abro la ventana, dejo que entre y se ensabane en tu cuerpo. La luz del amanecer envolviéndote para que tu despertar no sea bronco, para que te rocen los haces irisados y endulce tus primeros bostezos. Vuélvete, encuéntrate, encuéntrate conmigo antes de que pueda deslumbrarte la luz del nuevo amanecer, pero no dejes de arrebatarte y arroparte mimosamente en mi cuerpo. Se acerca el instante, lo intuyo, y ya me relamo. Estás a punto de finiquitar el sueño y con él la noche para decirme todo lo absoluto entre la mueca de tu primera sonrisa. Entre todo eso y muchas cosas más, estás a punto de finiquitar el sueño y con él la noche para decirme todo lo absoluto en la mueca de tu primera sonrisa. Francisco Espada. Bonito, amigo, bonito, bonito. Gracias por gentileza de Angelines. Gracias de corazón. Gracias, de verdad. Oye, que me gusta leer lo que escribes. Lo que escribes tú, lo que escriben otras personas que gustosamente y amablemente tienen a bien ponerlo en el grupo De Corazón a Corazón Radio en Facebook. Ya sabes que este programa queda grabado, ¿verdad? Sí, lo sabes. Una vez que terminamos el programa, nos subimos a iVoox.com y latinavoox.com. Lo subimos y ahí tú puedes volverlo a escuchar, puedes descargarlo, puedes hacer lo que tú creas que debes hacer. El enlace del programa, una vez terminado, lo pongo siempre en mi perfil, Las Noches de Ángel, también en el grupo De Corazón a Corazón Radio, también en Facebook, De Corazón a Corazón Radio, en la página oficial de Cadena Luna. Pues también, y como no, en Terrech, esa nueva, bueno, pues ese nuevo portal que hay también, ahí también lo ponemos, De Corazón a Corazón Radio. Sea como sea, te agradezco enormemente que tú nos escuches, y si quieres entrar en iVoox y volverlo a escuchar otra vez, pues una maravilla, te lo puedes descargar y guardarlo para siempre. Eso es, porque la noche lleva muchas cosas bonitas, aunque a veces hay personas que le tienen miedo a la noche. No le tengas miedo a la noche. La noche es tan, tan bonita como el día, con sus estrellas, con su luna, ¿verdad?, que siempre me acompaña en el estudio. Es una maravilla. Sé luz donde te toque estar. Tú sé tu propia luz. No tengas miedo de que el camino pues, se quede a oscuras, porque tú siempre tienes tu propia luz y todo va perfecto y bien.

Pues Marcos, aquí la tienes, ¿eh? Alexander Pires, usted se me llevó la vida. Buenas noches, Valencia, gracias por tus palabras tan bonitas, ¿verdad? Que me llegan al alma y al corazón, y es que también nosotros necesitamos de ese abrazo que es maravilloso.

Pues vamos caminando despacito. Vamos caminando despacio porque prisa no tenemos. Tenemos contratada contigo, pues, digo yo que una historia importante. Una historia que da comienzo a las 22 horas y que termina a la 1 de la madrugada, pero termina con mi voz, no termina con mi corazón. Que te quiero tanto y que tanto te llevo dentro de mí. Que nadie te quite esa bella sonrisa, mujer. Tu amor no es para cualquiera, ni tus labios son objeto de deseos pasajeros. Vive la vida con quien te da vida y recuerda que siempre vas a ser lo mejor para quien realmente te ama. Recuérdalo bien, que nadie te quite esa bella sonrisa, mujer. Tu amor no es para cualquiera, ni tus labios son objeto de deseos pasajeros. Vive la vida con quien te da vida y recuerda que siempre vas a ser lo mejor para quien realmente te ama. Bonito, maravilloso. Bonito y maravilloso. Pues muchas gracias porque, oye, leer estas cosas me dan tanta paz, me dan tanto cariño, me dan tanto amor. Sinceramente, sinceramente. Inma, buenas noches, gracias de corazón, gracias. En el grupo de Corazón a Corazón Radio, qué maravilla. Contar con tu presencia, contar contigo, pues es una ilusión muy grande que yo tengo y que no puedo dejar a un lado ni aparte. Son cosas muy bonitas porque esas cosas son las que llaman a tu puerta para alegrarte la noche, el día, la tarde y sobre todo tu vida. ¿Tú qué tal estás? ¿Cómo te encuentras? ¿Estás bien? ¿Sí? ¿Estás bien? Pues yo, pues oye, feliz de que tú estés bien, ¿eh? Muy feliz de que tú estés bien, sinceramente. Quiero que tú seas muy feliz. Lucho por ello, porque cada noche tengas la oportunidad de recibir cariño, mucho amor. Cuando yo te muerdo la yugular, ¿verdad? Cuando te muerdo la yugular y te inyecto ese veneno que te hace efecto, que hace que no te muevas de mi lado, que estés conmigo y que no te marches nunca de nuestro lado. Que las tempestades de la vida jamás ahoguen tus ganas de seguir luchando. Jamás, jamás he dejado de ser tuyo. Lo digo con orgullo, tuyo, tuyo nada más, pero la vida a veces te da una de cal y 20.000 de arena. Y cuando te da 20.000 de arena, entonces la cal no cubre de blanco, pues, el amor que tanto y tanto siempre te he regalado. El amor es cuidar al otro, hacerse responsable de su felicidad. Es un riesgo que vale una vida, por eso el amor es para quien tiene coraje. Es para quien tiene coraje. Pues qué bonito, de verdad que sí. Bueno, ¿estás feliz? ¿Estás contento? ¿Estás contenta, sí? Pues yo, pues más contento aún de saber que tú me acompañas, de que estás a mi lado, de que tú sabes sinceramente lo mucho que yo te quiero, que no puedo olvidarte, que te llevo dentro de mí, que tú eres y serás siempre la persona a la cual yo entregué y di todo mi cariño. Deseo para ti, pues eso, un bonito deseo, una feliz noche. Y a la vez, una feliz vida. Feliz noche, porque quiero y deseo que tus sueños sean sueños bonitos, que no tengas pesadillas, que no tengas ni una sola pesadilla, que todo vaya perfectamente bien y que sepas que el amor que yo siento por ti siempre será un amor inacabable, un amor infinito, un amor en el que siempre podrás encontrar pues las cosas que yo siempre te dije y que siempre, pues, yo te acompañé en esos momentos en los que tanto sentías por mí, en esos momentos en los que tanto y tanto tú, pues, querías que yo te contara la
la historia más bonita cada noche, solamente para ti, solo para ti. Y así lo hice, así lo hice, así lo hice. Siempre quise para ti lo mejor. Y bueno, pues si en algún momento crees que todo falló por mí, entonces no tengo más que decirte: échame, échame a mí la culpa. Él es Albert Hammond. Échame a mí la culpa. Barcelona, buenas noches. Gracias. Ainhoa, gracias. Ahí lo tienes, un beso muy grande para ti. Qué bonitas palabras me has dedicado, ¿eh? Qué bonitas las palabras, ¿eh? Gracias, de verdad. Albert Hammond, échame a mí la culpa. Recuerdos bonitos, ¿verdad, Ainhoa? Recuerdos bonitos. Pues la escuchamos, venga. Y la escuchamos desde el principio, si te parece, ¿vale? La escuchamos desde el principio, pues venga, vamos allá.

Lo bonito de la vida es aprender de todos, pero no, pues, compararte con nadie. Porque tú eres único, tú eres única. No hay nadie como tú. ¿Te puedes comparar? No. ¿Puedes aprender? Sí. Es bonito aprender mucho. Ayuda a aprender, pues no sabes cuánto. Y cuando no se sabe de algo, pues uno se calla, deja que los que saben hablen y entonces aprendas de todos ellos. Es mi dolor y yo decido qué hago con él. Si lloro hasta quedarme dormida, si escribo 100 poemas tristes, si me quedo mudo, si me quedo muda y desaparezco unos días, si me quedo en cama, hasta que me duele el cuerpo. Es mi dolor y yo decido siempre y por siempre qué hacer con él. Todo menos negarlo. Frases. STV, mi 2. Gracias, Maya. Pues oye, ¿qué hora es? Son 43 minutos 44 los que suben por encima de las 22 horas. Bueno, esperando y deseando que tú estés bien, que estés feliz, que estés contento, que estés contenta, que las noches de ángel te aporten lo que antes y hace un momento decía, ¿verdad? Si realmente tú quieres sentirte bien y quieres sentirte feliz, pues escucha, las noches de ángel que te harán muy bien, pero muy bien. Créeme que te harán muy bien, pero muy bien. Así tal cual, como está. No le preocupe el que dirán, pues la veo fabulosa. ¿A quién le importa? Si la quiero mía, si el secreto de su piel es mío, y desnudar su cielo es cosa de dos. Admiro la transparencia con la que entró en mi vida, con la valentía de enseñarme sus demonios y con la sencillez de alterar mi corazón cada vez que me mira. Usted vino con las manos tan vacías como las mías, sin promesas imposibles, solo con un alma tan sincera dispuesta a ser vista. Le aseguro que su presencia me cautiva profundamente. Su llegada discreta y sincera ha colmado de afecto y bondad el espacio, transformando el silencio en un relato de amor. Con usted he descubierto la profundidad de las emociones y he logrado cultivar esperanzas en un entorno previamente desolado. Me ha demostrado que la expresión esa, la más sublime de la pasión, reside en amar con el alma, y es que con esa misma intensidad que la valoro incluso por encima de mi propia existencia. Así, tal cual como está, como es, la amo y la amaré más que a mi propia vida. Manu Reflexiones. Qué bonito, Manu. Qué bonito lo haces, de verdad que sí. Qué bonito.

compartir contigo y esa preciosa estampa que has puesto, que es maravillosa. De verdad que sí, gracias de todo corazón por estar a mi lado, por compartir conmigo y con todos los oyentes tus bonitas palabras y deseos. Gracias de todo corazón.

volupta, libertad. Tu deseo se cumple al posar sobre su piel tu lengua. Descubierta la fantasía, recogido el telón, ella asalta cada centímetro de su geografía. Sin anunciar, tu boca en el silencio surca sus sueños y marca la ruta del sudor. El deseo cumplido late entre su corazón y el mío, como la anaconda ante su presa, como cuando limpia su camino a la cueva. Hechizada la trampa, libre ya la posesión, Meli. Bueno, me he saltado un par de palabras que no tenían que estar ahí. Les ruego, como siempre, a las personas que me acompañan en el grupo de Corazón a Corazón Radio, que lean antes primero, porque hay cosas que no se deben de poner. Hay escritos que no deben de entrar. Lo recomiendo de verdad, leerse antes de dar paso a escritos. En sí está bien, pero hay tres palabras ahí que no debieran de existir. Menos mal que yo, bueno, pues sobre la marcha voy cambiando, porque yo no los he leído antes, ¿verdad? Y sobre la marcha los cambio. Y entonces entiende, creo, que hay cosas que... Vamos a ver, que una cosa es el romanticismo, el sentimiento. Una cosa es que yo te abrazo, que yo te quiero, que bailo contigo, que te muerdo la yugular. Pero hay otras cosas que no deben de oírse aquí en este programa. Y claro, son cosas que realmente a veces, ¿verdad? Pues salen, surgen, y yo digo, no, esas cosas no, por favor. Este programa es un programa elegante, es un programa sencillo pero elegante a la vez. Creo que jamás he utilizado una palabra mal sonante aquí en mi programa. No ahora, sino nunca, en todo lo que llevo de radio en mi vida. Nunca, jamás. Ha habido una palabra que incite a nada en absoluto. Bailar, bailas conmigo, pues es normal. Dos personas enamoradas, ¿verdad? ¿Pueden bailar? Claro que sí. ¿Por qué no, si es lo que hay? ¿Por qué no? Dos personas pueden, pues, besarse, ¿por qué no? Dos personas pueden decir, te beso en la boca, ¿por qué no? Eso sí, pero luego ya hay palabras que no entran dentro de lo que es la consigna de este programa. Así es que os invito a que leáis, ¿verdad?, antes de publicar, y decirle a la persona que esas palabras no. Bueno, pues il volo, vamos allá. Una locura. Una locura de programa. Una locura de amor. Un sentimiento profundo. Una maravilla. Estar contigo y a tu lado. Si te acabas de incorporar, buenas noches, bienvenido, bienvenida. Me puedes enviar un WhatsApp, un Telegram al 671-206-220. 671-206-220. Nadie me escucha. Emilia Granada, buenas noches, Emilia. Un besazo grande. Il volo para ti, si me hace falta tu mirada.

Pues aquí estamos juntos, tú y yo, aquí cogidos de la mano, siempre y por siempre, caminando hacia la misma dirección, bajo el manto de las estrellas, bajo la luz de la embrujada, bajo la luz de la luna, que la tengo aquí en mi estudio, como siempre, ¿eh? Siempre la tengo aquí en mi estudio, siempre, porque ella baja desde ese cielo estrellado, baja hasta aquí, hasta el estudio, para que yo no me sienta solo, para que yo tenga también su compañía y lo tenga muy cerca, muy cerca. Ella está conmigo, viene siempre muy guapa. Por cierto, hoy se ha puesto un poco de colorete, ¿eh? Hoy se ha puesto un poquito de colorete. Hoy tiene sus pómulos, los tiene un poco así, ¿eh? Rojitos, ¿verdad? Rojitos los tiene. Siempre, siempre viene tan guapa y tan maravillosa. Estamos llegando a las 23 horas. Tendremos dos horitas más por delante, ¿verdad? Siempre queriendo complacerte en todos y cada uno de los temas que van sonando, porque precisamente de eso se trata, de encontrar el camino hacia el bienestar, el querer y el soñar. Nos escribe Carmen. Buenas noches, Carmen, desde Almería. ¿Qué tal? ¿Cómo estás? Ángel, me encanta tu programa. Es una maravilla escucharlo y estar contigo. Es precioso compartir contigo una noche tan bonita y tan romántica. Hay una canción de Leslie Grace y de Vicio que se llama Nada. Si eres tan amable de ponérmela, que sepas que estoy contigo y estoy a tu lado y que no te olvido y que no te dejo. Que me encantan tus noches y que tú eres encantador. Tienes una humanidad tremenda. Gracias, Ángel. Un besazo grande. Sí, te lo doy en los labios. Pues ahí vamos. Ahí vamos, Leslie Grace. Inicio, Nada. Buenas noches, gracias.

Pasadas las señales horarias, seguimos contigo y a tu lado. En estas bonitas noches románticas, en estas bonitas noches llenas de amor. Noches para enamorados, noches que cautivan, noches que llegan, noches que alcanzan nuestros propósitos.

Ahora sí dejamos el teléfono en libertad. 671-20-6220. 671-20-6220. Pues por si quieres charlar con nosotros. Ha estado sonando el teléfono bastantes veces, pero hasta que yo no digo vamos a las llamadas, pues hay que esperar un poquito. ¿De acuerdo? Así es que ya está el teléfono libertad, si tú lo deseas, si tú quieres. 671-20-6220.

0: Buenas noches, Ángel. Gracias por ser nuestro compañero cada noche. Estas 3 horas de lunes a viernes, amigo, cuenta. Cuando termina el programa, apago la radio, pero no el cariño recibido. Y hoy me gustaría, si fuera posible, pedirte una canción. ¿Una canción? Pues mañana será el cumpleaños de mi señora y el día siguiente también será su santo. Y por ello quiero felicitarla con una bonita canción de José Luis Perales, el título Entre tú y yo. Y mucha, mucha felicidad, con mucho cariño para Mari Carmen y a mi hija también, Carmen, que también es su santo. Sin más, muchas gracias. Qué manera tan poco habitual de decir, nos emocionamos total. Qué manera de relatar, solo uno. Ángel, mil gracias. Gracias de corazón, amigo Leo, gracias. Gracias por confiar en este programa y por acercarte aquí a nosotros. Gracias. Ahora leeremos, me pondré en tu lugar. Leeremos tu corazón y se lo brindaremos a tu esposa Mari Carmen. Hola, buenas noches.
1: Buenas noches.
0: Hola, ¿con quién hablo?
1: María Rosa.
0: ¿Cómo?
1: Con María Rosa.
0: Hola, María Rosa, ¿qué tal? ¿Cómo estamos? Baja el volumen porque cuando llamáis dejáis el volumen, ¿ves? Se va acoplando todo y ahora el sonido no es perfecto. ¿Qué tal? ¿Cómo estás?
1: Bien, te quería decir que estoy un poco triste.
0: ¿Por qué?
1: Porque te vas de vacaciones, entiendo que tienes que hacerlas porque tienes que descansar.
0: Claro.
1: Pero que vamos a hacer todo el mes sin ti.
0: Hombre, tenéis iVoox para meterse y para pues escuchar los programas que ya están emitidos y así por lo menos no en fin, mi voz sigue sonando ahí en vuestros corazones, ¿no?
1: Ya, pero no sé, me gusta a mí así entrar y hablar y un poquito.
0: Te gusta a ti en directo, ¿verdad? En directo te gusta a ti.
1: Exacto, un poquito.
0: Bueno, hablar. Podemos hacer una cosa, no hago vacaciones y está. Me quedo aquí.
1: No, por favor, a las salas que te hace mucha falta.
0: ¿Seguro?
1: ¿No?
0: ¿Seguro?
1: Seguro, porque te haces polvo la garganta tarde, noche,
0: sí, día. Además, que es un, para mí es un problema todas las noches tener que coger los barreños, meter las piernas dentro, los cubitos. Me tiro 2 horas para prepararme, no creas, ¿eh?
1: Tienes trabajo.
0: Me tiro 2 horas para prepararme, o sea, que imagínate.
1: Sí, tienes trabajo. Y esta tarde te he oído cuando has entrado con Isabel, que entro yo. Hablo con ella,
0: sí.
1: Y te he oído y tienes trabajo. ¿Estás todo el día en la radio?
0: Muy liados.
1: Sí. Tienes que poner la cama en la radio, entonces no hay.
0: La tengo, las dos camas las tengo. Las dos camas.
1: Te tumbas ahí y ya haces el.
0: Pero digo que son las dos camas. Tú que has estado en ese lugar, en las dos camas, ¿no? ¿No estuvo así? ¿Dos camas?
1: ¿Perdona? ¿Cómo?
0: Sí, las dos camas, ¿no?
1: Ah, sí, yo tengo las dos camas, sí.
0: Las dos camas, ¿no? Las dos camas, ¿no?
1: Claro, como las dos camas. Tú también tienes dos camas, sí.
0: Claro, pues aquí las tengo dentro del estudio.
1: Sí, dentro del estudio.
0: Pues nada, oye, María Rosa, que digo yo, que habrá que hacer vacaciones, ¿no?
1: Yo sí, ya he hecho unas cuantas, yo voy y vengo, voy al apartamento, vengo, ahora está sí. Mi hijo, mi nieta, mi nuera, sí. Luego se van ellos, vengo yo. Pues y
0: mira qué fresca eres, que tú te vas y a mí no me dejas que yo me vaya, ¿eh?
1: No, yo sé que te dejo que te vayas, claro que sí, pero si no te oigo, pues me da más pena, no lo mismo con la música.
0: Ya, qué pena que te vayas, Ángel, qué pena. Bueno, lo importante es que yo vuelva, lo importante es que yo esté de nuevo aquí.
1: Ahora no vayas mucho por allí, que te vas a coger una insolación, que te vas a morir.
0: No, voy preparado.
1: Voy preparado, voy vestido,
0: bueno, llevo unas botas hasta las rodillas.
1: Hasta las orejas.
0: Tapado todo. Voy como un astronauta, igual, para que los rayos solares no me penetren, ¿sabes? Y también por las arañas, que tengo mucho miedo, a los leones.
1: Te vaya a picar una
0: y verás. Leones, y aparte las mosquitas muertas. Las mosquitas muertas.
1: Un anorak desde la cabeza a los pies, con
0: efectivamente, efectivamente.
1: No nada,
0: efectivamente.
1: Ni el aire.
0: Oye, por cierto, ¿te has enterado del resultado de España?
1: ¿Del qué?
0: Del partido de la selección española, ¿te has enterado?
1: No, no me he enterado, ¿no?
0: Ah, no. Mira, no. Vale, vale.
1: Es que estoy con la radio, con Isabel, contigo ya. Con Isabel. Es que no tengo vida.
0: Bueno,
1: no tengo
0: vida. Descansa, mi vida, descansa. Bueno, te se va la voz, por momentos, Estás en un lugar donde no hay cobertura, quizá.
1: ¿Sabes qué pasa? Que como no pago el teléfono...
0: Ah, por eso te lo van cortando, por momentos te lo cortan, ¿eh? Pues mira, nada, María Rosa,
1: que... Te voy a hacer un momento, perdona. Bien. Que ayer, cuando pusiste toda la pupurre de canciones, sí, la gente la asustaste. Yo digo, Ángel ha puesto esto para que nos distraigamos.
0: Un día, mira, ¿quieres que sea sincero? ¿De verdad?
1: ¿Cómo?
0: ¿Quieres que sea sincero?
1: Sí, dime.
0: Porque yo no me puedo callar nada. Yo en la radio me puedo callar muy pocas cosas, ¿eh? Hombre, siempre y cuando no sean cosas que pueda dañar a nadie, ¿no? Pero de lo que a mí me ocurra, yo no tengo problema en comentarlo. Dije que os había dejado ahí, ¿verdad? Pues la música esa para que la disfrutarais. Mentí, nunca miento, pero ayer mentí. Me ocurrió, de que no sé el por qué, pero unas ganas, unos náuseas y unos vómitos que me tuve que levantar corriendo porque... Se ve que algo me sentó mal y no había forma. Y con muchas náuseas y luego al final, poco a poco me fui normalizando, pero lo pasé mal, ¿eh? Y estar en directo, ¿verdad? Tienes que hacer algo, porque ¿qué haces? ¿Qué dices tú al personal? Espera, que vengo corriendo, que es que me pasa esto. No lo puedo hacer, pues puse la música esa y digo, bueno. Pero claro, recibí un montón de mensajes, que yo no lo dije, ¿verdad? Recibí un montón de mensajes de personas. ¿Te ha pasado algo? ¿Te pasa algo? ¿Por qué no hablas? ¿Por qué no cantas? ¿Por qué no dices nada?
1: Claro, sí, lo estuve escuchando, pero yo dije, bueno, ha hecho un pupurri, porque como se va de vacaciones...
0: Sí, ha hecho un pupurri. Popurri.
1: Bueno, pues...
0: María Rosa, un besazo muy grande, que tengas una feliz noche.
1: Me alegro que no sea nada, ¿eh?
0: Gracias, no, estoy bien ya.
1: Y mira, te voy a decir una cosa, ponte malito cuando yo te lo dé permiso, si no, no, ¿eh?
0: Mientras tanto, nada, no, hoy el día ha sido bueno, ¿eh?
1: Tú cuando te pongas malo me dices, María Rosa, ¿me puedo poner malo? Y te digo, sí o no, ¿vale?
0: No me quiero poner malo.
1: Vale, un beso,
0: un abrazo. Te mando un beso, gracias, cielo, un besazo muy grande.
1: Un besito, adiós.
0: Hasta luego, adiós, adiós. No sé el resultado de la selección española, pero sí estoy escuchando truenos, con lo cual me imagino, y ojalá sea así, que la selección española se haya clasificado para la final del partido que se celebrará el domingo 19, pues del resultado entre Inglaterra y Argentina. Pues enhorabuena, España. Me siento español, de norte a sur, de este a oeste.

0: pues decía, vamos a decir unas palabras para Mari Carmen y también para su hija, Carmen. Hablo en nombre de Leo. Quiero dedicar estas palabras a la mujer que llena de luz mi vida, mi querida Mari Carmen, en este día tan especial en el que celebramos tu cumpleaños y también tu santo. Solo puedo darte las gracias por existir. Eres mi compañera, mi apoyo y la razón de tantas sonrisas. Con cada amanecer descubro un nuevo motivo para quererte y con cada noche me vuelvo a enamorar de ti. Tu mirada sigue teniendo la misma magia que el primer día y tu corazón es el hogar donde siempre quiero estar. Gracias por caminar a mi lado, por tu cariño infinito y por hacer de nuestra vida una hermosa historia de amor. Deseo que la felicidad te acompañe siempre a mi lado, porque nadie la merece más que tú, Mari Carmen. Que este nuevo año que cumples llegue cargado de salud, alegría y sueños cumplidos. Hoy brindamos por ti, por tu vida y por todo lo que aún nos queda por compartir. Feliz cumpleaños y feliz santo, mi amor. Te quiero con toda mi alma. También quiero felicitar a la semilla esa que germinó y tú engendraste en tus entrañas. Nuestra querida hija Carmen, en el día de su santo, muchas felicidades también para nuestra hija, que tanto y tanto la queremos. Pues, claro que sí. Ahí queda. Ahí quedan las palabras que en nombre de Leo yo me pongo en su piel y le transmito a su esposa y también a su hija. Y ahora escucharemos una canción, pero antes cogemos una llamada. Hola, buenas noches.
1: Hola, buenas noches.
0: Hola, ¿qué tal? ¿Con quién hablamos?
1: Con Inés, de aquí de Vélez.
0: ¿Qué tal, Inés? ¿Cómo estamos?
1: Ay, más o menos.
0: ¿Qué le pasó? ¿Qué le pasó? ¿Qué le pasó?
1: No, yo me caí hace como 25 días. Estoy, me siento, me levanto, pero
0: pero es difícil. ¿Te ha roto algo? ¿Te ha roto algo?
1: Sí, el fémur.
0: El fémur.
1: No, pero estoy bastante bien, muy bien, muy bien, bastante bien. Esperando.
0: ¿En qué parte, ¿en qué parte se sitúa el fémur? Para que hay personas que no lo saben.
1: De la rodilla para arriba.
0: Eso es.
1: A la cadera, no llega a la cadera.
0: Pues yo me partí del codo para arriba. ¿Cómo se llama del codo para arriba?
1: Ah, no, el coxi, ¿no?
0: No, del codo. Del codo para arriba.
1: Ah, del codo. Sí, ese es el antebrazo.
0: Sí, pero ¿cómo se llama?
1: Yo,
0: ¿el
1: ¿no?
0: hueso? ¿Cómo se llama el hueso?
1: El hueso no me acuerdo cómo se llama.
0: ¿Cómo se llama el hueso? A ver si alguien sabe cómo se llama el hueso, ¿eh?
1: Alabado.
0: Bueno, pues ya lo dirán, yo lo sé, pero a ver si alguien lo dice,
1: Aquí estoy esperando a ver si ya el médico me diga que puedo caminar, porque estoy esperando si puedo plantar la pierna ya.
0: Bueno, pero vas mejorando, ¿no? Vas hacia adelante, ¿no?
1: ¿Cómo no? Si estoy de lo mejor, loca ya por caminar.
0: Claro que sí. Oye, ¿sabes qué? Si viniera un toro de aquellos que embisten, ya verías cómo tú correrías, ¿eh?
1: Ah, no,
0: ya verías
1: seguro.
0: Cómo correrías, ¿eh?
1: Ah, sí, en las fiestas cuando, esas que salen los toros y la gente corriendo.
0: Cuando el peligro acecha, ¿verdad? Cuando el peligro acecha, corre uno, ¿eh? Pues nada, Inés, muchas gracias por tu llamada, deseando que te mejores.
1: No, todo de lo más
0: que
1: bien.
0: Que te pongas bien y que todo vaya bien, ¿eh?
1: Bueno, muchas gracias.
0: A ti por tu llamada.
1: Gracias.
0: Un besazo grande.
1: Un beso para ti.
0: Gracias, feliz noche.
1: Dale.
0: Y nuestro amigo Leo, pues nos pedía una canción, Entre tú y yo, de José Luis Perales. Como él me escribió esta tarde, digo, tengo que compartirla con otra persona que ya me la había pedido. Y claro, yo no quería, pues tampoco dejar atrás a esa persona, ni tampoco a ti. Así es que para ti, para Mari Carmen, tu esposa, para tu hija Carmen, y también para Argentina, la voz de José Luis Perales, Entre tú y yo. Muchas felicidades, que sean pues unos días maravillosos. Mañana es tu cumpleaños, nada, dentro de un rato, ¿verdad? Y pasado el 16 será vuestro santo, igual que mi madre. Besos, vamos con José Luis Perales.

pues muchos mensajes diciéndonos cómo ha acabado el partido, cómo ha terminado el partido. Pues, por ejemplo, desde Radio Disco Melodía nos dicen: preguntabas a tu oyente el resultado del partido España. Pues España 2, Francia 0. Qué bien. España a la final. La gente en todas partes, en las calles, dando gritos por todas partes. Si es que es verdad, hay que querer a nuestra propia patria, claro que sí. ¿Cómo no? Isabel, buenas noches. Esta noche he llegado a tu programa un poquito tarde, pero con mucha alegría y mucha emoción. He vivido el partido del fútbol. Estamos en las finales. España 2, Francia 0. Con todo mi cariño, te mando un fuerte abrazo, un feliz programa, de corazón a corazón. Gracias, de verdad. Gracias por darme tanto cariño. Gracias por darme tanto y tanto amor. Gracias porque yo me siento muy feliz. Todos queremos ser felices, ¿verdad? Todos queremos ser felices. Yo lo quiero ser. Yo lo quiero ser. Ha terminado el fútbol ganando España por los tantos, por dos tantos, en la foto de escritos. Canalla. Pues muchas gracias, amigo. Gracias. Somos todos unos canallas, ¿verdad? Nos encanta la palabra canalla, dicha con cariño, ¿verdad? Es muy bonita, ¿eh? Qué canalla eres. Tarrasa, buenas noches. Hermosa noche. Claro que sí, gracias. Qué bonito, nos emocionaste con esas hermosas palabras y tu manera tan personal y única. Mil gracias de mi esposa, hija y mía. Qué noche tan hermosa vivimos cada noche. Pues muchas gracias, amigo mío. Gracias de corazón. Siempre y por siempre queriendo daros todo el amor del mundo, porque al fin y al cabo estamos para eso y para ello. Salamanca, buenas noches. Preciosa Rosa, maravillosa. Maravillosa. Buenas noches, comandante. Feliz vuelo y feliz programa. Gracias de corazón. Gracias, Ana María. Buenas noches, Ángel. Este sueño está en paz. Cuando despertamos y el día comienza de nuevo, vemos mantener nuestro amor al prójimo sin ningún interés, y la luz entrará en ti. Abrazo y amor a todas las personas que lo necesiten. Gracias, Ángel. De corazón a corazón, atentamente, Asencio José. Pues gracias, Granada. Gracias por tus palabras, de verdad que sí. Gracias de corazón. Siempre la digo con mucho cariño, me dicen en el programa, por ti. Claro que sí, amigo. Claro que sí, sí, lo digo yo, canalla. Sí, lo digo yo, ¿eh? Lo digo yo. Preciosa estampa la que me envían desde Huelago. Buenas noches, Ángel. Que sea una bonita noche. Besos de colores. Gracias, yo te los envío de multicolores, ¿eh? Multicolores. Porque los besos multicolores llevan un montón de colores lindos y bonitos. Hola, muy buenas noches, Ángel. Un saludo para ti y para todos los oyentes de Cadena Luna. Y feliz noche de martes, Adrián de Baeza, Jaén. Y mis mejores felicitaciones por todas las canciones que pones todas las noches. Gracias, mi amigo. Gracias, mi amigo Adrián en Baeza. Nos sintoniza y escucha a través de Cadena Luna. Enviamos un abrazo a todos los amigos que amablemente y gustosamente nos escuchan siempre. Pues gracias, Adrián. Un abrazo grande. Feliz noche. Oye, felicidades. Ha ganado España, ¿eh? Felicidades. Desde el fondo de mi alma, feliz y bonita noche, canalla. Gracias, amiga mía. Gracias, gracias de verdad. Gracias para estas personas que tanto y tanto me quieren. Para todas ellas, una bonita canción. La noche es nuestra. La noche es nuestra. Para vosotros, para todos vosotros, para todas vosotras. Este lindo y bonito tema de Kenny Rogers, Sheena Easton. Ahí está.

Seguimos contigo y seguimos a tu lado. Seguimos en las noches más románticas de la radio. Llevas con tu voz la melodía perfecta. Te extrañaremos. Fíjate que quien más va a extrañar voy a ser yo, porque estoy acostumbrado a tantas cosas bonitas. Estoy acostumbrado a que me queráis tanto que me hará falta siempre ese abrazo, de esas buenas noches, de ese cariño, de ese amor tan grande y sincero que me profesáis. Gracias de verdad, amigo. Gracias, porque la radio lo que hace es precisamente crear amigos, crear familia. Y nos dicen desde Córdoba: pasamos a la final, España ganó 2-0. Pues enhorabuena de nuevo a España. Oye, yo te he visto con tu camiseta de España, con la banderita de España, ¿eh? Nos dicen desde Córdoba, el húmero, efectivamente. El húmero, eso fue lo que yo me rompí. ¿Os acordáis que me lo rompí y tuve que dejar porque no podía, era imposible mover lo que eran las teclas de la mesa? Estuve un par de días, pero luego ya no podía, era imposible. Una caída tonta, de aquellas tontas que un tonto cae, ¿verdad? Pues de aquellas tontas caídas me caí yo y me rompí el húmero, ¿eh? El húmero. Está también el cúbito y el radio en esa parte, dependiendo la sección donde esté. No, está en el húmero. Húmero, gracias por tu información, gracias de corazón.

Nos dicen desde Andújar, ¿húmeros es el nombre del hueso o no? Pues claro que sí. Hola Ángel, pues yo también noté raro tanta música seguida y pensé que se me había ido la emisora y resulta que estaba indispuesto. Pues espero que estés mejor, pues España ha ganado 2-0. Pues gracias de corazón. Gracias. También desde Murcia nos dicen feliz noche, que tengas un bonito programa, a tu vera, como siempre, un beso. 2-0 ha ganado España, pues muchas gracias. Murcia, qué hermosa eres. Por cierto, me han enviado una estampa de la Catedral de Murcia, ¿verdad? Y de la Virgen de la Fuensanta, que es la Virgen de mi tierra, Murcia. Como hombre no tengo la menor duda de que la mujer es lo más bello, lo más lindo. La mujer es lo más bello y lo más lindo, lo más importante que Dios creó. Como hombre no tengo la menor duda de que la mujer es lo más bello, lo más lindo e importante que Dios creó. Gracias amiga, por recordarme un escrito mío, una estampa mía, cuando yo estaba en Radio Zara Internacional. Gracias de corazón, gracias. Seguimos escuchando canciones bonitas. Seguimos con las canciones maravillosas. Tú me cambiaste. Tú me cambiaste la vida. Pues ahí vamos. Una canción que nos piden. Ahí la tienes. Río Roma, tú me cambiaste

Hay personas, decía, que llegan a nuestra vida sin hacer ruido, casi por casualidad, y terminan convirtiéndose en la razón por la que sonreímos cada día. Tú eres una de ellas. Un día te cruzaste en mi camino y desde entonces has sido esa luz que ilumina mis amaneceres y hace que mis noches brillen con una magia que antes no conocía. Sin darte cuenta, ocupaste un lugar muy especial en mi corazón. No quiero perderte jamás. Necesito saber que estás ahí cerca de mí, aunque la distancia nos separe, porque hay presencias que no necesitan tocarse para sentirse. Basta con cerrar mis ojos. Basta con cerrar mis ojos para encontrarte en mis pensamientos y abrir el corazón para sentirte aún más cerca. Eres esa calma cuando todo se vuelve tormenta, esa ilusión que despierta mis mejores sueños y ese abrazo invisible que me acompaña incluso cuando no estás a mi lado. Solo quiero que permanezcas en mi vida porque hay personas que no se reemplazan. Tú eres

más sinceros sentimientos, porque te quiero y siempre, siempre te querré. Qué escrito tan bonito, ¿verdad? Qué escrito tan bonito. Hay personas que llegan a nuestra vida sin hacer ruido, casi por casualidad, y terminan convirtiéndose en la razón por la que sonreímos cada día. Tú eres una de ellas. Un día te cruzaste en mi camino y desde entonces has sido esa luz que ilumina mis amaneceres y hace que mis noches brillen con una magia que antes no conocía. Sin darte cuenta, ocupaste un lugar muy especial en mi corazón. No quiero perderte. No quiero perderte jamás. Necesito saber que estás ahí cerca de mí, aunque la distancia nos separe. Porque hay presencias que no necesitan tocarse para sentirse. Basta con cerrar mis ojos para encontrarte en mis pensamientos y abrir el corazón para sentirte aún más cerca. Eres esa calma cuando todo se vuelve tormenta, esa ilusión que despierta mis mejores sueños y ese abrazo invisible que me acompaña incluso cuando no estás a mi lado. Solo quiero que permanezcas en mi vida, porque hay personas que no se reemplazan. Tú eres una de ellas. Y mientras mi corazón siga latiendo, siempre, siempre habrá un rincón reservado para ti donde vivirás, entre mis recuerdos, mis sonrisas y mis más sinceros sentimientos. Porque te quiero y siempre te querré. Qué escrito tan maravilloso, ¿eh? Qué maravilla. Qué forma de sentir. Gracias. Gracias, porque leer esto es un placer. Leer esto es un placer, pero un placer maravilloso, ¿eh? Maravilloso. Fíjate que yo me emociono mucho cuando leo cosas tan entrañables, ¿no? Cuando veo que las personas expresan sus sentimientos, cuando me doy cuenta que efectivamente, pues, esos sentimientos se transmiten, se traspasan a través de las palabras. Es muy bonito saber que hay sentimientos, que hay personas que expresan todo lo que hay en su corazón. Y cuando lo lees, es como una canción, ¿verdad? Una canción que hace que tu piel se erice. Una canción que hace que te estremezcas solo con cerrar los ojos y escucharla. Canciones tan bonitas como estos escritos, que son maravillosos. Canciones tan bonitas como esta. Como esta, que para mí es una canción preciosa y maravillosa. Pero preciosa de verdad. Su puesta en escena fue maravilloso. Pero maravilloso, de verdad. Pastora Soler, quédate. Quédate conmigo. Gracias.

0: Pues ahí estaba la canción bonita de Pastora Soler, Quédate conmigo. Bueno, son canciones que marcan, que además de marcar, pues lo que hacen es quedarte en blanco, ¿verdad que sí? El programa que te enamora, qué bonito.
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14 de julio se terminaron los Sanfermines. 14 de julio, así como el sol físico da luz y sustento al mundo, también lo hace el sol espiritual. Es una fuente ilimitada de inteligencia y amor divino, disponible para mí cuando retiro los lentes del materialismo y el apego que nula mi visión. Me baño en ese sol espiritual y fortalezco mi mundo interior. Qué bonito, Brahma Kumaris. Qué bonito, gracias. Gracias, amigo mío.

te amo, mi gorrión, dice. Pues gracias por tanto amor que me dais. Gracias. Gracias. Desde Murcia, buenas noches, corazón. Esta estampa me da tanta paz como nuestras noches. Gracias, Dios te bendiga y proteja. Feliz noche para todos y para todas. Pues la verdad es que sí, que da una paz tremenda esta estampa. Qué bonita es. Qué bonita es, la verdad que sí, qué bonita es. Verde, que te quiero verde. Agua mansa, limpia, cristalina, preciosa. Voy a decirte, antes de que llegue la medianoche, una de mis enseñanzas, que también las tengo, también las tengo. Además de mis libritos, ¿verdad? También los tengo por ahí y voy diciendo de vez en cuando algún que otro librito. También tengo, pues, parábolas o enseñanzas que las digo para ti. Y eso es bonito, para que aprendamos de la vida, para que aprendamos tantas y tantas cosas. Cuando el amor se marchó, un alfarero tenía dos vasijas idénticas. En una guardaba agua todos los días, la otra permanecía vacía porque pensaba que algún día la necesitaría. Con el paso del tiempo, la vasija llena conservó su brillo y su fortaleza. La vacía comenzó a agrietarse por dentro, aunque por fuera parecía perfecta. Una tarde un viajero sediento llamó a su puerta. El alfarero tomó la vasija, pero tomó la vacía para ofrecerle agua, pero al llenarla, el líquido escapó por las grietas invisibles. Entonces comprendió que aquello que no se usa, no se cuida y no se comparte, termina debilitándose sin hacer ruido. Desde ese día decidió llenar ambas vasijas, no solo de agua, sino de propósitos. Entendió que lo más valioso no era conservarlas intactas, sino mantenerlas vivas, cumpliendo aquello para lo que habían sido creadas. De ahí sacamos la enseñanza de que el amor no se marcha únicamente porque aparezca alguien más o porque llegue una discusión más. No, muchas veces se va cuando deja de compartirse, cuando se guardan los afectos, los abrazos, las palabras. Esas palabras de aliento y el tiempo de calidad. Un corazón que nunca recibe cuidado termina agrietándose en silencio. Amar es entregar lo mejor de uno antes de que sea demasiado tarde, porque el amor que se reserva por miedo puede terminar perdiéndose sin haber sido realmente vivido. ¿Qué te parece? ¿Qué te parece? Pues ya lo ves. Pues ya lo ves. Quiero besarte, pero despacio, sin prisa. Quiero besarte lentamente y muy despacio.

Seguimos contigo y seguimos a tu lado. Hemos entrado ya en otro día. Hemos entrado ya en miércoles. En miércoles. Hay abrazos que tranquilizan y luego está el tuyo, que enciende todos los sentidos. La distancia puede separar cuerpos, pero nunca las ganas de volver a encontrarnos. Nunca las ganas de volver a encontrarnos. Me gusta pensar que en algún lugar de esta noche también estás sintiendo este mismo deseo de coincidir. Cuando sonríes así, el mundo se detiene y el corazón aprende un nuevo ritmo. Hay noches que se olvidan y otras que empiezan simplemente con pensar en ti. Si la noche pudiera hablar, estoy completamente seguro que repetiría tu nombre con la misma suavidad con la que yo te pienso. Aunque tú, y a pesar de una promesa, siento que ya me has olvidado. Gracias por haberme hecho sentir lo que nunca he sentido sin tenerte ni tocarte. Y a pesar del tiempo, no pude lograr quitarlo, sino acrecentarlo. Si pudiera transmitirte eso, tal vez, quizás pudieras entenderlo y sentir algo de lo que yo digo y siento. Yo sé que no soy la única persona. Y a pesar de eso, yo he seguido en pie pensando siempre que te había pasado lo que a mí. La vida es así, una de cal, una de arena. Para muchos la distancia mata el amor, yo no lo considero así, porque a mí no me pasó eso. Todo lo contrario, aumentaba y aumentaba a pesar de muchas veces querer huir. No pude y quedé atrapada en el amor imposible, aunque a veces soñaba que eso pudiera revertirse. Sueños, solo eso. Te dejo mi mejor sonrisa en mis labios, estos que mil veces te nombraron. Te quiero con el alma. Qué palabras, qué escritos tan maravillosos, oye. Cómo disfruto leyendo estas cosas tan bonitas que los corazones plasman sobre un lienzo, sobre un papel o sobre una pantalla de ordenador. Gracias por enviarme estos escritos que son maravillosos y que llegan a lo más profundo del alma. Bueno, pues me siguen mandando que son los resultados del partido. Pues muchas gracias. Gracias de corazón. La bandera ondeando desde Madrid. Hola, guapo. Se acabó, vamos a la final. Oé, oé, oé. ¿Estás bien, corazón? Estoy para comerme, ¿verdad? No es por decirlo, pero estoy para comerme. ¿Para qué te voy a mentir? Si es que mentirte, como yo no sé mentir, ¿verdad? Como yo no sé mentir. Pero sí que es verdad. Quédate, por favor. Quédate a mi lado. Te necesito y mucho. Quiero besarte, abrazarte, sentirte dentro de mí, soñarte a cada segundo. Quiero estar despierto siempre y por siempre para ti. Quiero apretarte con mis brazos contra mi pecho y con la yema de mis dedos tocar las teclas de tu columna vertebral. Ir acariciando tu espalda lentamente, despacio, y decirte al oído: no sabes, no sabes cuánto y cuánto te quiero. Roberto Carlos. ¿Qué dice Roberto Carlos? ¿Qué es lo que dice Roberto Carlos? Pues dice que aún en la distancia se quiere, y se quiere mucho, mucho más de lo que a veces nos imaginamos. Pilar, buenas noches. Aquí tienes este bonito tema de Roberto Carlos que me pedías ayer, La distancia.

Pues contigo y a tu lado, ya lo sabes, de lunes a viernes desde las 22 y hasta la 1 de la madrugada. Estas son las noches de Ángel. Si usted se acaba de incorporar, que usted lo sepa, son las noches más románticas y bonitas que pueda usted encontrar. ¿Qué me dice usted que no? Seguramente usted tiene razón. Busque, compare, y si ve algo mejor, y si escucha algo mejor, quédese. Porque aquí las personas que se quedan son aquellas que tienen un sentimiento claro. Son aquellas que aman de verdad, que sienten de verdad y que padecen de verdad. Personas enamoradas, personas que lo están pasando mal, personas que necesitan de un abrazo, de un beso, de un te quiero. Personas que, a la postre, necesitan que les digan: no sabes cuánto y cuánto te quiero, vida mía. Todos hemos tenido en algún momento, ¿verdad? Pues, si no Silvia, pues una madre, sobre todo las chicas, ¿verdad? Que siempre han estado con ojo avizor. Digo sobre todo las chicas, porque claro, los papás siempre velando por sus niñas, ¿no? Normal, como yo velo por la mía también, claro. Pues se celebraban, y alguna vez lo he dicho, lo he contado aquí en la radio, se celebraban esas fiestas particulares en los pueblos. Imagínate, en los pueblos se cogía una sala de lo que fuere y ahí se ponían los jóvenes a bailar. Uno ponía pues los discos, los microsurcos, aquellos negros, ¿verdad? Y los de fundador, que eran de color rojo por ambas partes. Yo lo sé esto por mi abuelo, ¿eh? Yo lo sé esto por mi abuelo, que me lo contaba. Me ponía yo en sus rodillas y me lo contaba y me decía: mira, nene, cuando éramos jóvenes pasaba esto. Y claro, resulta que la mamá siempre estaba pendiente a cada momento: ¿cómo estás, niña? ¿Cómo estás? Estoy bien, déjame, mamá, déjame. Déjame que estoy aquí con mis amigas. Pero amigos no, ¿eh? Amigos no. Claro, eso sucedía antes, ¿verdad? No había cultura, no había la, en fin, la cultura que puede haber hoy. Padres que han tenido que trabajar mucho para sacar hacia adelante a sus hijos, no tuvieron tiempo de ir mucho tiempo al colegio, valga la palabra tiempo. Y claro, pues, en algún caso, alguna persona pues tenía una casa con algún dormitorio grande, que dormitorio, habitación o salón, ¿verdad? Que no había nada, que igual habían pues cuatro trastos, y entonces ahí se ponía la música, se le ponía a la bombilla, que había una sola bombilla, se le ponía un trapo, una servilleta roja, y aquello era la boite, vamos a la boite, ¿eh? Vamos a la boite, a la boat, ¿eh? Claro, y allí pues se celebraban esas fiestas, y ahí pues claro, llegaba el momento en el que te pones a bailar un lento, ¿verdad? Aquellos que dices tú: vaya lento que está sonando, ¿eh? Y qué lento que es el de los discos, ¿eh? Qué lento que es que poner una canción, ¿verdad? Te he dicho que pongas un lento, pero que no vaya a estar lento. O una parsimonia que tenía el de los discos. Claro, como siempre se ponía prácticamente el más feíto, se ponía a tocar discos, pues claro, nadie quería bailar con él. Pues entonces, pobrecito, pues yo me entretengo aquí. Era el más gracioso siempre del grupo. Claro, suele pasar. Y ahí ponían las canciones. Cuando tocaban una canción lenta, tú ibas, le pedías de bailar a la chica que te gustaba y bailabas. Y claro, tú siempre querías rozarle un poquito los labios así por la orejita, ¿verdad? Más que nada para que no sintiera frío, que no, ¿eh? Ya ves tú, en verano con el calor que hace, ¿verdad? Pero para que no sintiera frío, dices tú, bueno, a ver. Y a veces conseguías, según me decía mi abuelo, ¿eh? A veces conseguías rozarle un poquito así la oreja, ¿verdad? O rozarle así un poquito el cuello y, uy, madre mía de mi alma, ¿no? Se encendían todas las luces del estadio. ¿Esto qué es? Claro, la madre siempre pendiente. Y el padre: ¿qué pasa por aquí? ¿Qué estáis haciendo? ¿Eh? A la tira para allá. A la tira para arriba. Claro, esas cosas, ¿verdad? Esas cosas las ha vivido muchas personas. Y yo digo, y ahora, con la libertad que hay, ahora no hace falta ni esconderse ni decir nada. Ahora ya todo es libertad.
para que cada cual haga lo que crea que tenga que hacer. Creo que todos en algún momento, sobre todo las damas, las mujeres, sobre todo ellas, han tenido siempre una madre que se llamaba Silvia.

Si usted no sabe el teléfono de este programa, yo se lo recuerdo. Yo se lo recuerdo. 671-206-220. 671-206-220. Si usted me quiere enviar un telegram, si usted me quiere enviar un WhatsApp, si usted me quiere llamar en directo, pues hágalo sin miedo. 671-206-220. Mi amor, yo me tengo que ir, pero antes quiero dejarte esas palabras para que nunca me olvides. Quiero que las guardes muy cerca de tu corazón, porque en cada una de ellas va un pedacito del mío. Si alguna vez la distancia nos separa por unas horas, recuerda que mi pensamiento siempre encontrará el camino de regreso a ti. Eres el amor de mi vida, la mujer que da sentido a mis días y calma a mis noches. Con cada atardecer doy gracias por haberte encontrado y con cada noche me vuelvo a enamorar de ti. Tu sonrisa es mi refugio y tus abrazos son el lugar donde siempre quiero volver. Nunca dudes de lo inmenso que es el amor que siento por ti, porque ni el tiempo ni la distancia podrán cambiarlo. Allí donde estés, llevaré tu nombre grabado en mi corazón y tu recuerdo será mi mejor compañía. Sigue sonriéndole a la vida porque tu felicidad también es la mía. Espérame con la misma ilusión con la que yo sueño cada día con volver a verte. Y mientras llega ese momento, quédate con estas palabras porque en ellas viviré siempre. Amándote como el primer día y mucho más que ayer. Encontrarte fue mi gran lotería. Sentirte cerca de mí fue mi mayor ilusión. Te sentí tanto. Te agradecí tanto y tanto y tantas veces nombrando a ese amor que no lograba nunca jamás besar ni tener entre mis brazos. Sin embargo, eso no apartó mi sentimiento de ti. Todo lo contrario, cada vez te he sentido más dentro de mí. Cada vez te he llevado más dentro de mí. Cada vez se me ha hecho más larga la espera. Te quiero, pero me tengo que ir. Soy un caminante errante en la vida. Soy un caminante sin rumbo. Quizá porque estoy perdido. Quizá porque no sé ni a dónde voy. Pero sin embargo, sí sé a quién quiero. Que mis palabras siempre se queden contigo. Que nunca las olvides. Porque estas palabras están dichas para ti, con todo mi amor, con todo mi cariño, para que nunca, pero nunca,

el eco de un adiós. Tu adiós no solo cerró una puerta, también dejó un vacío que el tiempo tardó en comprender. Durante días busqué tu voz entre los recuerdos, creyendo que el amor podía regresar si lo esperaba con suficiente paciencia. Pero el viento me enseñó que algunas despedidas no anuncian un final, sino un nuevo comienzo. Poco a poco las lágrimas dejaron de pesar y el dolor se transformó en fuerza. Descubrí que el corazón también sana cuando aprende a soltar. Hoy el eco de tu adiós ya no rompe mi alma, me recuerda que sobreviví, crecí y volví a creer en mí. El desamor me cambió, pero jamás logró apagar mi esperanza. Cada adiós duele, pero también nos enseña que la verdadera fortaleza nace cuando aprendemos a amarnos, aceptar lo vivido y seguir adelante con el corazón, con ese corazón lleno de esperanza. Contigo aprendí tantas cosas. Me diste tanto sin que tú lo supieras. Me regalaste tanto amor sin que tú te lo propusieras. Porque al principio, cuando yo te conocí, tú me rechazabas. De hecho, no querías ni siquiera darme un beso en la frente. Y yo pensé, si alguna vez nace en ti el amor, si alguna vez nace de tu corazón un sentimiento puro, entonces dirás, dame un beso tú ahora, pero no me lo des en la frente, dámelo en los labios, porque no sabes cuánto te quiero y cuánto te amo. Eso solo me ha sucedido. Joaquín Sabina.

Pues son ya 33 minutos los que suben por encima de la medianoche. Aquí estamos con un calor tremendo, pero estamos. Yo creo que lo del otro día fue un golpe de calor, ¿eh? Fue un golpe de calor porque estaba tan bien, tan normal, y de pronto, ¿verdad?, empecé a sentirme mal y mal. Mi gorrión te llamaría para decirte que te tengo en mi mente. Yo estoy pensando en que te vas de vacaciones. Te voy a extrañar muchísimo. ¿Qué voy a hacer hasta septiembre sin oír tu voz? Cuando cantas cierro mis ojos y me pongo a pensar que estás aquí a mi lado. Dulce sueño, mi gorrión. Feliz noche. De corazón a corazón. Y, ¿sabes? Me encanta morderte la yugular. Muy despacito, ¿eh? Sin prisa. Nunca tengo prisa. Yo te doy un bocadito pequeñito y ya ahí te doy mi primera dosis. Y poco a poco después va entrando un día intravenosa y poco a poco te va haciendo efecto. Y poco a poco te vas quedando atrapada. Te vas quedando atrapado a estas noches de ángel, que son tan bonitas, porque tú eres bonita, tú eres la magia de la radio. Tú eres la magia de la radio. Tú lo eres todo y por todo. Tú lo eres todo y por todo. Buenas noches, ángel. Estamos en el cortijo El Cachorro. Pues, oye, qué pedazo de piscina, ¿eh? Qué agua más limpia, más azul, más bonita. Pues creo que menos que tú, que eres preciosa. Gracias de corazón. Y fresquitas noches en ese agua. Bona nit, España, la final, ¿vesets? Pues sí, efectivamente, claro que sí. Buenas noches, yo con las maletas en el coche para salir mañana temprano para Marbella. Pues nada, que lo pases muy bien. Oye, que yo quiero mucho a Marbella, ¿eh? Yo quiero mucho a Marbella. Vamos a mandar un beso grande a Conchi Aguilar en Córdoba. ¿Qué tal, Conchi? ¿Cómo estás? Me encanta que estés a mi lado. Me encanta que compartas conmigo estas bonitas noches llenas de amor. Me encanta que cierres los ojos y que mis palabras y la música hagan efecto en ti. Y que ese veneno dulce, bonito y sabroso, ese veneno que no hace daño, sino todo lo contrario, que endulza la vida de las personas, lo recibas con mucho cariño, que es como yo te lo doy y es como yo te lo entrego. ¿Cómo lo siento? ¿Cómo lo siento? Y anoche me encontrarás mal. Cuida de ángel, y tú eres muy necesario en nuestras vidas y nos alegras el corazón. Feliz noche, descansa. Gracias, no entendía bien esto. ¿Cómo lo siento? Que anoche no te encontrarás, que te encontrarás mal. Voy leyendo así, ¿eh? Cuida de ángel y tú eres muy necesario en nuestras vidas y nos alegras el corazón. Feliz noche, descansa. Gracias. De corazón a corazón. Y es que en Córdoba tenemos, por ejemplo, pues muchos y muchas amigas. Loli, buenas noches. ¿Qué tal? ¿Cómo estás, Córdoba? Conchi Aguilar, que hace un momento la estábamos saludando, porque ella nos saluda y también está en Córdoba. Tantas personas tenemos en Córdoba, de verdad que sí. ¡Qué maravilla! Sultana, Córdoba, Sultana. ¡Cuánto te quiero, Córdoba! Maruna.

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A ti y a mí, ella es Luz Casal.

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Buenas noches, Ángel. Me encanta escucharte. Eres un crack frente al micrófono. Cuídate y feliz noche. Besos. Gracias de corazón a corazón. Gracias de verdad. Me encanta estar con vosotros. Me encanta regalaros amor, mucho amor. Pero mucho, mucho amor. Ella siempre ha estado junto a mí. Antes de llegar ya estaba en mí.